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Ya estamos de vuelta para la tanda comercial en nuestra última y a media horita de programa a través de las ondas de la Radio Magistral en vivo del estudio número 2. Acá en la comuna de Estrecho. Luego a las 21:30 se viene toda la música romántica a través de la cadena magistral. Con Patito y mi show desde Traiguena 101.3, Galvarino 93.9 y Cholchol 91.1, Magistral FM, como siempre la compañía a esta hora de la tarde. 21 horas con 6 minutos, ya 21 horas 9 ya de la noche con 6 minutos. 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Que le vaya bien, no, coleguito, vamos a la música. Arrancamos nuestra última media hora de programa acá en la 91.1, Magistral FM.

Seguimos con la programación, la música esta hora de la noche. Me está pidiendo un temita para acá, lo ando buscando, claro, el grupo Disparo, ¿sí? Lo estamos buscando para acá, a ver si lo puedo encontrar. Ya, vamos a ver si... Ya, lo pillé. Ya lo tenemos por acá. Pero antes recuerde que hasta ahora estamos juntos también. 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De la tarde, noche o noche, como usted quiera, de este jueves 24 de septiembre, ya no queda nada este mes, Para usted que anda buscando muebles para su hogar, porque son ampliaciones, está nuestra amiga Ondina Carter, que tiene todos los que muebles para su hogar acá en Cholchol. 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Seguimos con la música, la programación de la Radio Magistral.

Ya me había quedado dormido, sigamos. Claro, andamos por ahí. Oye, ¿cómo están? Sí, como quedaron cansaditos con el tema, ¿no? Oye, bueno, el tema de este chiquillo, ¿eh? ¿Le gustó? Sí, bueno, 21 horas con 20 minutos, ya 21 horas, 9 de la noche con 20 minutos. 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Vamos con el timita musical y luego revisamos el pronóstico del tiempo, seguro que está indicando Meteo Red Chile. No lo decimos nosotros por si acaso. Nos vamos a la música, ¿eh?

Ya, vamos a revisar el pronóstico del tiempo, según lo que está indicando. Ustedes saben quién, ¿ah? Según lo que indique Meteor Chile, nos lo decimos nosotros por si acaso, ahí está ahora el tiempo. Claro, cuando esta cosa cargue. Ay, claro. Ya, pero va a cargar, sí, va a cargar.

Ya, ponga atención a cómo se nos viene el tiempo para los próximos días acá en la comuna de Cholchol, según lo que está indicando Meteorres Chile. No lo decimos nosotros, vuelvo a reiterar, ¿eh? Ponga atención para mañana. Oye, mañana se espera una mínima de 9 grados y una máxima de 18. Los cielos con nubosidad y chubascos para mañana. Podían caer 1,8 milímetros de agua el día de mañana viernes, ¿eh? Para el sábado 26 de septiembre, mínima 9, máxima 20 grados. Los cielos con nubosidad y chubascos podrían caer 9,4 milímetros de agua el día sábado. Para el domingo 27 de septiembre, mínima 7, máxima 19 grados. Los cielos con nubosidad y chubascos también podrían caer 6,4 milímetros de agua. Lunes 28 de septiembre, mínima 4, máxima 15 grados. Los cielos con nubosidad y chubascos podrían caer 2,5 milímetros de agua. El día martes, los cielos totalmente nublados, mínima 2, máxima 17 grados. El miércoles 30 de septiembre, mínima 8, máxima 16 grados. Los cielos con nubosidad y chubascos durante el día podrían caer 7 milímetros de agua el día miércoles, que según lo que está indicando a esta hora Meteorres Chile. No lo decimos nosotros por si acaso, claro, para que quede clarito, así, ¿eh? Ya con eso estamos llegando casi al término de la programación del día de hoy, ¿eh? Agradecemos la sintonía. Ya se viene Patito Muy Show con toda la música romántica, la cadena magistral. Y nosotros nos encontramos mañana, si Dios quiere, eso de las 20 horas para dar inicio a otra de su segunda edición del Correo del Aire acá en la 91.1, tu radio magistral en Cholchol, en directo desde el estudio número 2. Claro, es que la mañana está la Daniela en el estudio número 1 ahí. Nunca lo he dicho, está en el estudio 2, ah, claro. El estudio 1, ustedes todos lo conocen, está en la plaza y cerca del municipio. El estudio 2 es un clandestino. Saludos a todos los que están en la sintonía, chiquillos, también a ustedes por allá, ¿eh? Claro, nos faltan los que están por allá. Claro, Sergio Bailador, saludos para Sergio Bailador, que le gustó el tema, dijeron otro día, ¿eh? Ya cuando estén juntos, traeré otro temita. Hay otra versión también de Sergio Bailador, ¿eh? Claro, un poquito más rápido que ese, ¿eh? Ya. Chao, amigos, hasta mañana, cuídense, me despido. Que se viene el lleno de Ñuble, chiquitita, orgullosa se llama el tema. Chao, hasta mañana.

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1: Es la hora 21:35.
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Bueno, 21 ya con 49 minutos. ¿Qué tal? ¿Cómo están? Muy, pero muy buenas noches. Ya un placer saludarles en este último programa de la semanita. Recordarle que siempre estamos de lunes a jueves acompañándole desde la linda comuna de Traiguén, ahí para gran parte de la novena región, a través de la 93.9. Le mandamos saludos a todos los románticos por allá. 91.1 en la comuna de Cholchón. Bueno, y en Traiguén a través de la 101.3 en Radio Magistral FM. Bueno, como siempre, estamos hasta las 12 de la noche, todas las noches en ese horario, para que nos sintonices. 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Bueno, recordarle que de 11 a 12 estamos con recuerdos, estaremos con un temita interesante, como siempre tenemos una linda programación.

Bueno, 21 ya con 55 minutos. Recordarte que puedes programar, puedes ponerte en contacto con la radio si estás en Galvarino, en Cholchoma, en algún sector rural. Bueno, te puedes poner en contacto al fono 452-425753. Ahí nos puedes programar, saludar, mandar algún mensaje si quieres, o a nuestro WhatsApp, más 569-5951-0592. ¿Ya? Ahí te puedes poner en contacto con la radio, 5951-0592, el fono fijo y fono WhatsApp de la radio acá en la ciudad de Traiguén.

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Bueno, 10 de la noche ya con 7 minutos. Bueno, ahí estábamos escuchando a H. Saludando a quienes se van integrando, por supuesto, a nuestra señal acá en la ciudad de Traiguén. A quienes están trabajando, laborando, siempre les saludamos. A hospitales, consultorios, hogares de adultos mayores también hay, a quienes trabajan en turnos de noche. Bueno, nosotros les acompañamos con una linda programación para ustedes.

Bueno, 10 de la noche ya con 19 minutos. Bueno, como siempre, estamos en vivo. Recuerda que puedes programar acá al 45242-5753 o bien ahí al más 569-5951-0592, el fono de la radio fijo y WhatsApp. Saludos para todos los románticos que se van integrando en la comuna de Cholchol 91.1. Le mandamos siempre saludos. Para quienes se van integrando en la comuna de Galvarino 93.9. Y a los románticos acá en la ciudad de Traiguén a través de la 101.3 Radio Magistral FM. ¿Qué tal, Luis Fonsi? ¿Qué quieres de mí?

Bueno, y estábamos escuchando ese hermoso tema de Bon Jovi, Te hubieras ido antes. 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Me dieron un tema por acá de Río Roma, No fue mi intención amarte. Qué lindo tema de Río Roma. Luego ya vamos a estar con el tema de la noche.

Bueno, y estábamos escuchando a Pablo Castro. Solamente llamé. Bueno, 10 de la noche ya con 37 minutos en este último programa de la semanita. Ya saludando a todos nuestros fieles auditores. Para quienes se van integrando también por primera vez, les saludamos, esperando que les encante, que les guste nuestro lindo bloque romántico. Para quienes les encanta la música, música romántica, música del recuerdo. Bueno, llegaron al dial indicado. Bueno, siempre tenemos un tema interesante todas las noches. 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Dicho esto, y le cuento que el día de hoy, a veces nos cuesta mucho perdonar y olvidar, ¿cierto? Muchísimas personas a veces les cuesta muchísimo dar vuelta a la página. Perdonar y olvidar no siempre es un buen consejo. La memoria no funciona a voluntad, y perdón es un ejercicio que lleva bastante tiempo, es un proceso difícil. Es más, en ocasiones, incluso sabiendo que es lo más saludable, es imposible a veces otorgarlo a esa persona. En ocasiones sucede que no podemos perdonar ni olvidar. ¿Cuántas veces le ha pasado a usted? A lo mejor está con alguna persona ahí trabada en tiempo, pasan los años, pero no ha podido. Ha tratado, pero no ha podido. Para sanarse, sabemos que lo que es ideal, lo más saludable y hasta necesario, sería dar ese paso. Ese un ejercicio del perdón para poder pasar página, como se dice. Sin embargo, nadie lo consigue de un día para otro, porque no es un truco de magia ni un acto sencillo, y en ocasiones ni siquiera existe el deseo expreso de hacerlo. No queremos hacerlo, así es simple. Cada uno arrastra sus experiencias adversas, las marcas de sus decisiones y hasta ese tipo de experiencias que son traumáticas. Y efectivamente, lo más probable es que a lo largo de nuestra vida hayamos perdonado ya muchas cosas. En cambio, hay vivencias que dejan una huella imborrable en nuestro corazón, donde se instala ese dolor silencioso y lo altera todo. Hay rencores que duran décadas, el pasado que siguen muy presentes, como se dice. Es cierto, y es muy bien dicho también, la forma de existencia de cada persona la hacemos nosotros. Si queremos hacerla saludable y buena, bueno, a veces tenemos que darnos ese trabajo de pensar si podemos hacerlo. Aquello que persiste, que resiste y que va fuera de nuestras capacidades de volver a confiar en una persona, en la vida, aunque sea, a veces tiene un premio, bienestar y la felicidad. Pero quizás a lo mejor existe alguna clave de este tipo de situaciones para poder seguir avanzando en nuestra vida. Perdonar y olvidar es un consejo que hace eco en nuestras paredes. Es como a veces, ¿no es cierto?, buena parte de nuestra vida pasamos lamentando muchas cosas y perdonando muchas cosas y muchas personas también. Pero hay veces, situaciones que jamás vamos a poder olvidar. En situaciones a veces traumáticas, las personas son capaces de perdonar gravísimas calumnias, infidelidades, robo, otros cambios. No perdonan que alguien en el entorno, ¿no es cierto?, haya causado este tipo de dolor. Hay aspectos que debemos comprender. En primer lugar, cuando no podemos perdonar ni olvidar, la razón está en el daño emocional que hemos sufrido. Cuanto mayor es el peso sufrido, más tiempo se requiere para procesar lo que haya sucedido e ir sanando y ser capaz de dar este paso a lo que hemos sufrido. Y como siempre sucede, cada persona lleva su ritmo, no todos lo hacen de la misma velocidad. En general, perdonar a quienes nos hizo daño forma parte de nuestra vida. Y ese viaje para sanación también es un punto final en el que se espera por fin poder desprendernos de toda esa etapa. Hay quien lo hace antes, hay quienes lo hacen después, hay quienes no lo hacen nunca. Otros, en cambio, no lo harán jamás.
bien. Lo digo porque no lo desean así de simple, porque permanecen atascados, atrapados en la ira, en el rencor, no poder desprendernos de las emociones, de tener la valentía, ¿no es cierto?, de desprendernos. Nos ataca el recuerdo, las consecuencias que llevaron a eso y bueno, y todo el sufrimiento que pasamos. Si le preguntamos a esa persona, no, jamás, nunca, ni siquiera se le ha pasado por la mente. Pero si también le preguntamos, ¿no es cierto?, ahí si tiene atascado algo por ahí, va a decir que sí. Es evidente que el perdón es una elección muy personal de cada uno. También es cierto que hay experiencias traumáticas en las que el dolor es tan inmenso que no cabe esa opción. Una vez más, cabe señalar que cada vivencia es única y hay que comprender todo en particular. Cada persona ha vivido. Perdonar no es excusar el mal realizado. Cuando uno ofrece un perdón, no está justificando nada, ni espera aún menos una reconciliación. El acto del perdón tiene como finalidad finalizar una etapa, reducir el resentimiento, la ira, ese malestar emocional que puede conducirnos hasta estados mentales un poquito más calmados. A veces el resentimiento permanece en lo más profundo de nuestro ser, alterando el modo en que nos relacionamos con los demás. El perdón forma parte de toda esa sanación emocional y siempre es recomendable dar ese paso final. Para cerrar un círculo, aunque obviamente hacerlo no es una elección muy personal, cada uno arrastra sus propias historias. Podría haber sido algo fácil, pero sin embargo, cuando más rencores guardemos en nuestra mochila existencial, peor será nuestra calidad de vida. Cuando no podemos perdonar ni olvidar una afrenta del pasado, el aquí y el ahora puede volverse realmente insostenible. Podemos perder la confianza en las personas, volvernos temerosos, ser víctimas de la ansiedad, del estrés, de recuerdos que llenan las noches de insomnio. Si nos cuesta tener el control de nuestras vidas, a veces podemos solicitar ayuda. Sea como sea, tengamos algo en cuenta. A veces el acto de perdonar reduce el sufrimiento emocional y entonces los recuerdos dejan de estar tan presentes. Es entonces cuando dejamos espacio a nuevas oportunidades, felicidades, y podemos intentarlo. A veces es una muy buena opción. Si estamos atascados, ¿por qué no hacerlo? Saludos para nuestros amigos.

0: Bueno, 10 de la noche ya con 57 minutos y estábamos escuchando a Jesse Joy con el tema Dime Que No. Bueno, como siempre, estamos de 11 a 12 con recuerdos, mis queridos auditores. Nos vamos a ir a la última pausa cortita y regresamos de inmediato y seguimos acompañándole en este lindo bloque de recuerdos.
1: Es la hora 22.

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Bueno, 11:10 de la noche, ya con 8 minutos. Ahí estamos ya en el bloque de recuerdos. Bueno, ahí estábamos escuchando a José José con ese tema Lo Dudo. 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Bueno, como siempre, estamos hasta las 12 de la noche. Ahí puedes programar, puedes ponerte en contacto con la radio. Estamos en este lindo bloque ya, último programa de la semana. Mis queridos auditores, recuerden que estamos de lunes a jueves acompañándoles.

Bueno, 11 de la noche ya con 16. Bueno, ahí estábamos escuchando Los Ángeles Negros con el temita No Morirá Jamás. 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Saludos para los románticos, a quienes le encanta la música del recuerdo, y a usted, por supuesto, que se va integrando a la sintonía, le mandamos muchos cariños. Y para quienes se van integrando a nuestra señal online, ahí en www.magistralfm.cl. Recordarte que estamos siempre en vivo, 11 de la noche con 17 minutos, hasta las 12 estamos acompañándole. Luego nos quedamos con una linda programación nocturna. Recordarte que estamos las 24 horas del día junto a usted. ¿Qué tal, Leodán? 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

Bueno, 11 ya de la noche, ya con 24 minutos. Nos seguimos acompañándole como siempre. Estamos hasta las 12 de la noche en vivo. Estamos siempre acá. Me pidieron un tema por acá de Nino Bravo, ¿eh? Libre, ¿sí? El tema de Nino Bravo solicitado por acá a nuestro WhatsApp. Pero antes les cuento que estamos siempre junto a Minimarket Don Nelson, MacGyver, esquina Chacabuco, en la comuna de Galvarino, donde encontramos siempre las buenas ofertas, buena atención. 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Bueno, siempre, bueno, todas las noches tenemos un espacio descubriendo el alma de las canciones, donde conocemos la historia, el sentimiento y la vida que hay detrás de cada canción, no solo la música, sino que quién la inspiró, lo que vivió, quién la inscribió en el momento y por qué llegó al corazón de tanta gente. Ir más allá de la melodía para encontrar la verdad, el recuerdo, el amor o puede ser el dolor también de quien hizo nacer esta canción. Nos referimos a la gran Amanda Miguel. Esta canción fue escrita mientras estaba embarazada, por lo que toma un significado totalmente diferente al resto de las canciones. A veces las pequeñas cosas son importantes en la vida, las pequeñas cosas. Fue compuesta a seis manos, dicen, por Amanda Miguel, por su esposo Diego Verdaguer y Graciela Caballo. Fue escrita y grabada el año 84, mientras Amanda Miguel se encontraba embarazada de su hija Ana Victoria, lo que impregnó el tema de una ternura y una particularidad optimista frente a la vida. La alegría de recibir a su hija. La letra es un hermoso homenaje a la belleza de lo cotidiano, a la intimidad que siempre hay dentro de la relación de pareja. El mensaje central es que la verdadera felicidad no siempre se encuentra en grandes lujos o en grandes eventos, como bien decía alguien por ahí, ¿no es cierto? Ahí a veces está en lo sencillo. Eso que a veces parece extraordinario en momentos sencillos, relajados, que componen nuestra vida rutinaria. Como dice el nombre de la canción, a veces se nos olvida agradecer lo que tenemos. Esas pequeñas cosas, como el simple hecho de despertar tarde, sin la presión de un reloj. Hay un momento muy honesto de amor propio cuando se mira al espejo y se acepta tal y cual como es. Así cuando te levantas en la mañana y te miras al espejo. Esa eres tú y no hay otra. Sin importante decirte, ¿no es cierto? Y que a veces dejamos de lado todas esas pequeñas cosas. Nos contrariamos en la vida. También se retrata la intimidad de una relación amorosa, el juego de despertar a su pareja y compartir un momento de picardía refleja un amor maduro, tranquilo y profundo. Prácticamente nos dice que cuando estás en paz contigo mismo y acompañado de la persona que amas, tu hogar y rutina, esa rutina diaria se convierte en el mejor lugar del mundo. Así como dice parte de la canción, me levanto de la cama tarde, qué alegría, otro día nace y es insolente el sol que se mete en cada rincón. Hoy no sonó el reloj, gracias por ese favor. Peino mi cabello, aunque no lo crean, veo en el espejo que no soy fea. Voy a la cocina, abro la heladera, se acabó la leche. Tomo lo que sea, abro la ventana y dejo que me toque el sol. Estas son las cosas simples de la vida que escribió en alguna oportunidad Amanda Miguel, las pequeñas cosas.

Bueno, seguimos acompañándole como siempre a 11 ya con 42 minutos. Bueno, ahí está Julio Iglesias. Bueno, como siempre, estamos en vivo hasta las 12 de la noche en este último programa. Me dieron un temita de José Luis Perales. El tema Dime, se llama el tema de Perales, solicitado por acá nuestro WhatsApp, más 569-59-510592, el fono de la radio acá en la ciudad de Traidor.

Bueno, 11 ya de la noche, ya con 50 minutos. Luego ya vamos a estar retirándonos. Recordarte que estamos siempre acompañándole ahí hasta las 12 de la noche. Luego nos vamos a quedar con una linda programación nocturna, como siempre, acá en la ciudad de Traiguén, a través de la 101.3, en Galvarino 93.9 y en la comuna de Cholchol 91.1.

Bueno, 11 de la noche con 55 minutos. Ya prácticamente nos estamos retirando en esta oportunidad. Como siempre estamos de lunes a jueves, nos vamos a juntar el próximo lunes 28 de septiembre. Bueno, por mi parte me despido, que tengan linda noche, quédese junto a su radio magistral porque tenemos una linda programación nocturna para quienes se quedan ahí en sintonía de la radio a través de las diferentes señales de Radio Magistral FM. Saludos para quienes están ahí a través de nuestra señal online ahí en el www.magistralfm.cl. Esperando que tengan una linda noche y disfrute esta bella programación que tenemos para usted. Bendiciones.

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Bueno, 7 de la mañana con 8 minutos ya. 7 de la mañana ya con 8 minutos. ¿Qué tal? ¿Cómo están? Muy, pero muy buenos días. Ya un placer saludarles como siempre, tempranito, en esta jornada, día viernes 25 ya de septiembre. Bueno, como siempre, le acompañamos tempranito. Saludando ahí a quienes se van integrando en la 93.9 en la comuna de Galvarino, 91.1 en la comuna de Cholchol. Bueno, y a quienes están acá en Traiguera a través de la 101.3, tempranito nos acompañan la sintonía. Bueno, y para quienes nos siguen siempre ahí a través de nuestra señal online, desde Arica a Tierra del Fuego. Bueno, nos pueden llamar por programar acá en los estudios de la radio. Siempre estamos en vivo acompañándole todas las mañanitas. Bueno, y como siempre, primero que todo, dando gracias a Dios por un nuevo despertar, un nuevo día. Esperando que les vaya bien, que Dios nos acompañe, nos guíe, nos ilumine. Nos dé fe, optimismo, esperanzas para enfrentar una nueva jornada. A levantarse, chiquillos. A levantarse los niños. Saludos para todos quienes van viajando a esta hora de la mañana. Están en los sectores rurales, comunidades, reducciones. También les mandamos mucho cariño a la gente del sector rural que nos sintoniza todas las mañanas. Y le damos la bienvenida a esta linda programación.

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1: Ya, 7 de la mañana con 18 minutos ya. Bueno, como siempre, tempranito acompañándole a quienes se levantan tempranito. A los madrugadores, madrugadoras. A los niños, sobre todo. Último día de clase de... bueno, esta semanita, chiquillos, todavía queda mucho a terminar el año. Saludos, chiquillos, saludos para todos los niños. Le mando muchos bechos, bechitos, bechón para todos los niños que están en sintonía de la radio. Parte del tío Patito Michón. Le mando muchos cariños para todos. A los tíos de los furgones, a las tías, a las mamitas que se levantan tempranito. Becho, becho, becho, becho, becho, becho. 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Viernes y sábado estamos atendiendo hasta las 12 de la noche. 7 de la mañana con 19 minutos ya. Le acompañamos todas las mañanitas tempranito a todos los regalones de Radio Magistral.

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1: Bueno, 7 de la mañana con 23 minutitos. Revisamos la temperatura a esta hora de la mañana. Le comento. Actualizamos el pronóstico del tiempo. Tenemos 9 graditos. Humedad del 94%. Viento de 11 kilómetros por hora. No, hoy día vamos a tener un día parcialmente nublado, mis queridos auditores, para el día de hoy.

Y para el domingo parece un poquitito más, con temperaturas de 7, máxima de 17. Y el día lunes aparecen 6 de mínima, 17 de máxima. Está la probabilidad también de algunos chubascos para el día lunes. Vamos a comenzar el mes de octubre con agüita al parecer, ¿ya? Hoy aproveché esta escampadita, chiquillos, para arreglar goteras, salir agua lluvia, canaletas. Limpie todo porque el agüita no ha parado, así que aproveche. Aproveche a arreglar las goteras. Salí agua, lluvia, canaleta, ¿no es cierto? Ahí todo, todo, todo. Sigilo impecable. Despiértate, levántate. Ya, 7 de la mañana con 25 minutitos. 7 de la mañana con 25 minutos. Siempre estamos en vivo acompañándoles desde la comuna de Traiguén.

Ya, ahí estaba la araña picúa. ¿Cómo se llama ese tema? ¿La araña picúa o no? Parece que se llama la araña picúa, sí. Ya. 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Pechón para todos por allá. Nos vamos a una pequeña pausa comercial cortita, regresamos de inmediato. Mientras yo sigo picando leña por acá, ¿no es cierto?, para hacer fueguito. Ya, nos vamos a una pausa, regresamos de inmediato. Quédense con nosotros, ya volvemos.

0: Es la hora 7:33.
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minutito, mis queridos auditores. 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Hoy saludamos a todos los Aurelio que están de onomástico en esta oportunidad. Aurelio y Aurelia. ¿Hay algún Aurelio por ahí? Bueno, hoy saludo para todos quienes llevan el nombre Aurelio. Muchas felicidades. Esperando que tengan un lindo día, al igual que quienes están de cumpleaños hoy día. Muchas felicidades, chiquillos. Happy birthday to you. Esperando que tengan un lindo cumpleaños, que les regalen tortita, un regalito por ahí, ¿no es cierto? Alguna podría ser también ahí una cena romántica a la luz de las velas. Regalo especial puede ser también. Ya, saludos para todos quienes están cumpliendo añitos hoy día. Y como siempre les digo, un año más viejo, un año más viejas, con más arrugas, con más canas. Pero como el vino, más rico que nunca. Ya, 7 de la mañana, 44 minutitos. Ya le acompañamos siempre en vivo acá en Traigen.

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1: Ya 7 de la mañana, 47 minutitos. Oye, para quienes se van levantando a esta hora de la mañana ahí, ánimo, ánimo, ánimo. A enfrentar ya, algunos trabajan de lunes a viernes ahí, el último día de la semanita. Vamos con harto ánimo a la peguita, a levantarse, chiquillo, más rato ahí en la tardecita, dice que pueden, se pegan una siestecita. Cuando lleguen en la tarde, pues. Algunos llegan a las 6:30. Bueno, yo llego como a las 2:30 de la casa, más o menos. Y de ahí me tiro una siestecita. Una siestecita en la noche.
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1: Saludos para todos los camioneros que van en ruta. Le mando muchos, muchos cariños a todos los camioneros que van en ruta. Automovilistas que van a diferentes puntos. Para los sauces, Parangol. A quienes van a Galvarino, Lumaco, Pastene, a todos quienes van viajando hasta ahora en sintonía de la radio. Y esperando que tengan un muy buen viaje, chiquillos. Ya, oye, ayer se había dado la información con respecto ahí al ¿no es cierto?, a Chusquén.
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1: El cruce Chusquén. Tener mucho cuidado, quienes transitan por ahí, habían algunos problemas. Mucha agua, chiquillos, y es, por lo tanto, a poner muchísimo cuidado quienes transiten por ahí el sector de Chusquén, ¿ya? Cuesta Chusquén. Ya, 7 de la mañana, 49 minutos. Recuerda, nos puedes llamar, programar acá a los estudios al 45242-5753. O bien ahí al más 569-5951-0592. Ya, el fono fijo, fono WhatsApp de la radio. Llámenos, escríbanos, póngase en contacto con la radio.

Ya, 7:56. Bueno, como siempre estamos en vivo, chiquillos, estamos las 24 horas del día junto a usted, con programación en vivo desde las 7:00 a.m. y hasta las 12:00 p.m. Siempre le acompañamos con toda la buena onda de tu radio magistral. Acompañándole ahí a quienes se levantan tempranito, a quienes están solitos o quienes están solitas en casita. Nosotros le acompañamos. Todos los días tempranito nos levantamos para acompañar ahí a nuestros fieles auditores, quienes se levantan también muy temprano, la dueña de casa, quienes están en los sectores rurales, comunidades, producciones. Y a los niños, acompañamos a los niños también. Ya, oye, ¿cómo que los niños no escuchan radio, cabrón? Me decían, no, ¿qué? Si los cabros chicos no escuchan radio, ¿qué? Vengan a traer tiempo. A lo mejor en su ciudad los niños a lo mejor no escuchan radio, pero vengan a traer tiempo. Aquí los cabros chicos todos escuchan radio. Está bien. Saludos, niños. Saludos, niños. Le mando muchos besos, besitos, pechón para todos los niños. Esperando que les vaya muy bien, niños. Cómanse toda la comidita. No anden pololeando, niños, ¿ya? Oye, ayer fue al supermercado y una cajera me dijo que su hijo me había mandado muchos saludos, me dijo. Le había contado que yo iba a comprar a ese supermercado.

0: Es la hora 7:59 minutos.
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1: Ya, 8 de la mañana con 9 minutos, a las 8 ya con 9. Saludos para Alfredo Delgado, que está en sintonía de la radio y que me había pedido un temita por acá de los charros de Luchito y Rafael. Ya te olvidé. Saludos para él. Escucho todas las mañanas, dice, antes de irme a la peguita. Muchísimas gracias, Fatito, por tu compañía. Becho, becho, dice. Oh, qué lindo. Becho, becho, becho para ti también. Que tenga una linda jornada. Por ahí usted puede escribirme acá, chicos. Ahí anoten el numerito de la radio que entregué en 45242-5753. O bien ahí al más 569-5951-0592. Bueno, fijo, fono WhatsApp de la radio. Si no le contesto yo, le va a contestar mi secretaria por acá. No ha llegado, todo esto no ha llegado. Son las 8:10 ya y todavía no llega. Ya está atrasada ya, oye. Oye, mi abuelo me enseñó, me dijo, siempre llegas antes al trabajo, siempre tienes que llegar antes. Si tú llegas antes, estás a la hora. Si tú llegas a la hora, me dijo ya, estás atrasado, me dijo. Y si llegas atrasado, mejor quédate en la casa y no vayas a trabajar. Hay algunos que llegan después de la pega, después de la hora de trabajo, llegan como 10, 20, una hora, dos horas atrasados más o menos. Y antes de... Y a la hora de irse, como media hora ya están en la casa. Media hora antes de salir de la pega ya están en la casa. Ya.

Ya, 8 de la mañana, 14 minutos. A 8 ya de la mañana, ya con 14 minutitos. Ahí le mandamos muchos cariños para nuestros fieles auditores que se van integrando en la comuna de Galvarino. 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Oye, le mando mucho cariño para Quichamagüida. Salud para Quichamagüida, salud para el Avellano. Le mandamos mucho salud también ahí a los amigos de Rinconada. Salud para Rinconada y a todos los sectores rurales por ahí por el Rinconada. Queda cerquita de Victoria, chiquita. Bueno, los amigos de Pichi Pillagüen. Oye, el otro día me pillé con un amigo de allá de Pichi Pillagüen. Oye, me dejó tan invitado. De repente tengo tantas invitaciones para los sectores rurales, sobre todo. Pero lamentablemente no tengo vehículo. Pero no creo que llegue en bicicleta para allá, para esos sectores. 8 de la mañana, 16 minutos a las 8 ya de la mañana, ya con 16.

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1: Bueno, 8 de la mañana con 21 minutos. Seguimos acompañándole como siempre. Hoy saludo para Silvia, que está en sintonía de la radio en casita. Ahí me había pedido un temita de los rancheros de plata por acá. Bueno, más 569-59-510592. Anótelo ahí, 59-510592. Bueno, WhatsApp, ahí me puedes escribir acá a los estudios de la radio en la ciudad de Traiguén.

Ya, por acá me habían pedido un temita de los Peregrinos del Amor. Estaba esperando que terminaran de escribir el tema, el beso que no le di. Lo voy a buscar ya. Y estaba revisando por acá que me pidieron un temita de Johan y los Rancheros del Lago Villarrica. Bueno, como siempre, acompañándola ya hasta las 9 de la mañana. Luego ya se viene, chiquillo, el matinal por allá por Galvarino y la comuna de Cholchol. Le mando muchos cariños para nuestros fieles auditores que se integran a la sintonía. Día a día, cada día somos muchos más. Cada día llegando más lejos Radio Magistral FM y a más auditores. Había una vez... Oye, me pidieron un chiste, cabrón. Ahí para que lo noten y se lo cuenten a sus amigos. Había una vez, se juntaron dos amigos, estaban conversando. Uno enojado, el otro estaba feliz. El que estaba enojado decía, ay, estoy enojado, ¿qué te pasa? Oye, mi señora, le digo algo, no me hace caso. Y... choreado, no me toma en cuenta. Estoy que me separo, le dije. ¿Y tú cómo andas ahí en tu casa? Le dijo. No, yo en mi casa, feliz, le dijo. ¿Y por qué tanta felicidad? Le dijo ahí. Bueno, en mi casa tengo... las únicas dos mujeres que debería tener un hombre siempre para toda la vida, le dijo. Ah, sí. ¿Cuáles son esas mujeres? Le... bueno, tengo a la Siri y a la Alexa. Las únicas mujeres que escuchan a los hombres y además le hacen caso, dijo.

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1: Ya, 8 de la mañana con 28. Bueno, llámenos, escríbanos ahí, pónganse en contacto con la radio. 45 242 57 53. 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Ya, nos vamos a una pausa y regresamos de inmediato. Seguimos acompañándole siempre.
2: Es la hora 8:29 minutos.

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Ya, 8 de la mañana con 36 minutos ya, continuamos acompañándole. Oye, recuerden que estamos hasta las 9 de la mañana y acompañándole todas las mañanas tempranito. Le acompañamos ahí a quienes se levantan temprano. Nos sintonizas a través de las diferentes señales acá en Traiguén 101.3. En la comuna de Galvarino 93.9 y en la comuna de Cholchol 91.1. Quienes nos siguen siempre y a través de nuestra señal online en www.magistralfm.cl. Llámenos, escríbanos, póngase en contacto con su radio magistral. Le mando saludos a todos quienes se van integrando a esta hora de la mañana. Le mando saludos a la gente. Nos sintoniza acá en el centro de la ciudad de Traiguén City. Están trabajando ya locales comerciales que hablen muy tempranito. Algunos que hablen un poquito más tardecito, ya por las 9, las 10 de la mañana, ¿no es cierto? Por ahí. Y algunos que hablen como las 11, las 12 del día, por ahí más o menos. Después se van a la 1 de la tarde, se van para la casa. Llegan como a las 5 y a las 6 están. Se van de nuevo para la casa. Y me llaman acá, me dicen, oye, que han estado malos los negocios, patito, me dicen. Ya, 8 de la mañana con 37 minutos, las 8 ya con 37 minutos.

Ya, ahí estaba ese temita de los peregrinos de la moda, ahí solicitado por acá nuestro WhatsApp. Bueno, si usted quiere programar, también lo puedes hacer ahí al más 569-5951-0592, el fono de la radio acá en la ciudad de Traía. Bueno, hoy día vamos a tener un día parcialmente nublado, puede ser con algunos chubasquitos aislados. Pero nunca tanto como lo que pasó. Hoy estuvimos 2 días prácticamente y 2 noches ahí con agua. No. Ahora, si usted se goteó, ¿no es cierto? Ahí, aproveche de esta escampadita, ¿no es cierto? Para mirar las goteras, arréglela. Salida agua, lluvia. Oye, los patios sobre todo, ¿no es cierto? Ahí limpia las canaletas. Aproveche, aproveche de hacer todos esos trabajos, ¿no es cierto? En casita, porque luego ya continúa la lluvia. No ha parado. Hay ahí anunciado lluvias para esta semana, la próxima también. Incluso iniciamos el mes de octubre, les decía en la mañana, ¿no es cierto?, con agüita. Ahí está pronosticado. Está pronosticado para comenzar el mes de octubre con agüita. A prepararse. 8:42 a.m. Y siempre junto a nuestros amigos de Almacén El Gillo Express, Freire 298 en el Garbarino, el pan amasado todo el día, bebidas, vinos, licores, variedad en congelado. 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

0: Ya, oye, nos vamos con un temita de sabor a tinto, solicitado por acá también a nuestro WhatsApp. Oye, le mando un saludo ahí al sector de los graneros de Chile.
1: Y aquí vamos con otro exitazo, 25.
0: Mueve tu cosita.

quedan 10 minutitos de programa. Ahora, y como siempre, acompañamos ahí hasta las 9 de la mañana. Luego ya seguirá el matinal. Bueno, nosotros nos quedamos una horita más acá en la ciudad de Traiguén, acompañándole como siempre, como todos los días, de lunes a sábado le acompañamos a nuestros fieles y queridos auditores. 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Bueno, siempre se nos hace cortito el rato este, ¿eh? Me vieron por acá. Dinos de Chile, JP y su Mantallanero también ahí. Me vieron por acá el amargo dolor de los sureños. Alegre, dice por acá. Ya. Y me había pedido el amor secreto del flaco y sus parientes. Saludos, dice por acá, tomándome un rico desayunito. Saludos desde el Alberto Levy. Bueno, amigo del Alberto Levy, le mando muchos cariños por allá. Todos quienes están en sintonía de la Radio Magistral. Oye, sobre todo ahí a Jorge, ¿eh? Mi buen amigo Jorge, le mando muchos cariños. Siempre ahí en sintonía de la Radio Magistral. A pesar de que él es de otra radio, ¿no es cierto? Ahí, pero siempre está Jorge ahí en sintonía de Radio Magistral. Oye, Carlos, saludos, le mando a Carlos también saludos allá en Peñaflor. Radio Peñaflor, ahí siempre me escucha tempranito. Entra a las 8, me escucha antes. Oye, me voy a pegar una vuelta para allá, para Peñaflor, me tiene tan invitado por allá, fíjate, así, güey. Oye, harto lejos para allá, pero. Saludo para el paradero 22 de Vicuña Maquena, por allá, le mando muchos cariños ahí a la población, al castillo y a la parcela 90. Mando muchos pechito, pechón para nuestros fieles auditores por allá por Peñaflor.

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1: Ya, ahí está el flaco y sus parientes. Ya nos vamos, estamos listos ya para retirarnos, esperando que tengan una linda mañana, mis queridos auditores, para todos quienes están ahí en sintonía en la comuna de Galvarino. Para quienes están ahí en sintonía en la radio, en la 91.1, la radio Cholchón. Bueno, y para quienes están acá en Traillén, nos quedamos a través de la 101.3. Nos quedamos con mi secretaria por acá, sí, nos quedamos con ella. Llegó mi secretaria, por fin. Llegó tarde, pero llegó ahí, trajo pancito con margarina, dice, porque ya estamos llegando a fin de mes. No hay queso. No hay queso, no hay cecina, nada. Oye, chiquillo, yo creo que todo el mundo está descuerado más o menos después de septiembre. ¿Cómo quedó? Oh, quedamos más pelados ahí. Vamos a tener que ir al oculista, vamos a tener que ir al oftalmólogo, porque cada vez que abrimos la billetera no hay nada. No vemos nada ya, no vemos ni una cosa. Ya no lo entró el león, no entró la jauría leona y acá.

ya estamos cociendo los porotos ahí con velita. Ya nos vamos. Que tengan linda mañana. Quédese con nosotros porque ya se viene el matinal en la comuna de Cholchol y en la comuna de Galvarino.

Oye, a propósito, la Solange me dice que quiere conocer a los Rutas. Ah, sí. Anda para Galvarino, pues le dije, allá viven, ¿eh?

Quiere conocer a un gordito, dijo que trabajaba por ahí, dijo. No, le dije yo, ese es casado, le dije, no, no, no. No te metas ahí, le dije, yo no te metas ahí.

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9 de la mañana ya con 5 minutos, 9 ya de la mañana ya con 5 minutitos. Estamos en Traiguena y seguimos acompañándole en esta jornada, día viernes 25 ya de septiembre. Ahí saludo para todos nuestros fieles auditores acá en Traiguena. 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Oye, llámenos, escríbanos ahí, póngase en contacto con la radio. 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Saludos para la chiquilla. 9 de la mañana con 9 minutos, 9 ya con 9 minutos.

Bueno, seguimos acompañando a las 9 de la mañana ya con 15 minutos. Hoy comenzó nuevamente la lluvia acá en la ciudad de Aguien. Bueno, hoy día por lo menos hay chubascos aislados que se van a dar hoy día. 30% de probabilidades, ¿no es cierto?, de que estén estos chubascos aislados. Nunca tanto como los días anteriores, pero vamos a tener agüita mañana también. Vamos a tener algunos chubascos matinales para la gran novena región. Bueno, revisamos la temperatura, como siempre, le revisamos la temperatura a esta hora de la mañana. Yo le voy a comentar que a esta hora tenemos 10 grados de temperatura en la ciudad de Traiguén. Sí, humedad de un 91%, de viento de 13 kilómetros por hora para la ciudad de Traiguén. Saludos para la locomoción colectiva, línea 1 y 2, saludos chiquillos, le mando muchos cariños. Hoy día es viernes, chiquillo, y tu cuerpo lo sabe. ¿A dónde el panorama hoy día? ¿Hay algún panorama acá o no? ¿Cita secretaria? ¿Hay algún panorama para la ciudad de Traiguén hoy día o no? Usted sabe todo. 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Ya. 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Bueno, si hoy día va a salir, bueno, no creo que haya muchos que salgan, porque hoy están las billeteras peladas, chiquillos. No estamos peladitos, no tenemos ni uno. Oye, la empanada, la salida, el asadito, oye, nos dejó, pero en la cuenera, cabrón. No. Estamos comiendo pura sopita nomás a esta hora. Oye, a propósito, no siento ahí las sopitas Maye, cabrón, son buenas, ¿eh? Por si acaso. Son baratas. Son baratas las sopas más y ahí como para arreglarse, ¿no? Pues ahí estamos más o menos. Ya, 9 de la mañana con 18 minutos.

Oye, vamos a interrumpir a nuestro colega Patito para comenzar con nuestra transmisión oficial desde Cholchol. ¿Y no saben nada? ¿Qué me pasó esta mañana? Pero uno de nuestros amigos recolectores sí sabe, sí sabe. Oye, yo si no es una, es otra. Pero primero que todo, saludamos cariñosamente a quienes nos sintonizan a través de la 91.1 en distintos puntos rurales, urbanos. Oye, vengo llegando, pero terriblemente transpirada. 9 de la mañana con 20 minutitos. Y les voy a contar a lo que me pasó. It's gonna be all alright. Thumbs up vibe. Es que yo, lo que pasa es que yo tengo alma salvaje. Tengo alma salvaje y no lo puedo evitar, no lo puedo evitar. Está dentro mío, es parte de mi ser. Entonces yo hoy día vi el sol y dije, voy a salir en moto. La cosa es que yo soy chiquitita, pues mido 1.5 metros. Poquito va. Y más o menos peso lo mismo. Cuando quise agarrar la cuestión, no me la podía. Pero por falta de empeño yo no me iba a quedar, entonces empecé yo a hacer fuerza y yo pensaba en mi mente y decía, fuerza de mujer guerrera, yo lo voy a lograr. Y el caballero de recolector me miraba y me decía, ¿qué está haciendo esta? Y en un momento yo como que le di pena, así como que ya se empezó a preocupar. Cuando ya me vio roja y transpirada, se empezó a preocupar de mí. Y yo dije, vecinito, ¿usted me puede echar una manito aquí, por favor? Ayúdeme a dar vuelta a esta cuestión. Tres, cuatro. Antes que yo me caiga junto con ella. Y me dijo, ya vecina, me dice, pero no se vaya a caer, ¿por qué se le ocurren estas cosas? Vecino, no lo sé. Parte de mí. Oye, así que le enviamos un abracito a todos los mujerones, ¿eh?, que siempre se atreven a hacer cosas que no saben. No, mira, manejar moto sí sé. Ahora, podérmela. Esa otra cosa, mariposa. Comenzamos con música, 9 de la mañana, 22 minutitos. Y yo sigo transpirando, pero de una manera. Si alguien pasa por afuera en la radio y me ve, me va a ver así. Pero era una transpiración entre preocupación y esfuerzo.

0: mañana con 30 minutos en punto. Hoy todavía no recupero el aire. Oye, pero las cosas que se le ocurren a uno, es que igual uno tiene como el libre albedrío y de repente así como que toma estas decisiones. Estas decisiones sureñas, unas decisiones onas que uno decide tomar. Pero como dicen los antiguos, lo comido, lo bailado. 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Hoy estaba escuchando lo que estaba diciendo ahí el colega Patito Mix. Oye, chiquillos, ¿tenemos cuántos hoy día? 25. 5 días a pura sopita Maggi. Oye, pero ¿qué pasó con septiembre? De verdad, yo ayer estaba mirando mi cuenta y yo decía, pero ¿cómo chacha? ¿Cómo sucedió esto? Y la verdad es que de a poquito, se van sumando esos poquitos hasta que ya queda la pura embarrada. Yo opino que cuando yo sea presidenta, voy a hacer el bono septiembre. Unas 150 lucas por lo menos, para que uno pueda comer bien, para que uno pueda gastar en las ferias. ¿Han cachado la cantidad de plata que uno gasta en una feria? Entre los anticuchos, los estos, ¿cómo se llaman? Estas cosas así como ASMR, blanditas para los niños. It's gonna be alright. Que te cuesta como 5 lucas y los niños te piden como 3 o 4, así fijo. Más una luminosa y otra cosita más, 20 lucas. En puras cositas, iba a decir otra cosa que termina en itas también. Pero así es septiembre, así es septiembre. Tenemos que agradecerlo porque, por lo menos, gracias a Dios, estamos aquí escuchándonos. Y eso es bonito, ¿eh? Porque estamos bien. Sin plata, pero bien. Oye, nos vamos a una pausa y ya regresamos. Voy a ir a dar una vuelta en moto. Oye, no, pero si a mí es verdad, pásenme lo que dice. Pásenme una moto, voy. Pásenme una carreta con bueyes, voy. Pásenme un tractor, voy. Un avión, un camión, una grúa. Lo único que yo no aprendí a manejar en mi vida jamás, porque encuentro que es muy complicado, es con P.O.P. son los hombres. Lo único. Lo demás, todo lo que sea máquina, pasen para acá, no. Nos vamos a una pausa comercial y seguimos con todo el ánimo de día viernes, con anécdotas, transpirar. Bueno, pero cuenta como ejercicio matutino, no sé, como zumba, algo. Y no, yo venía maquilladita, peinada. This is how we do it, baby. This is what we say.
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2: Es la hora 9:36.
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Seguimos saludando a nuestros queridos auditores, nuestras queridas auditoras que nos acompañan en distintos puntos urbanos y rurales de Cholchol. Y bueno, luego de contarles todas mis anécdotas matutinas, vamos a pasar a revisar información regional que es muy importante, ¿eh? Porque el sistema frontal estuvo marcando hartos acontecimientos maomeneque nomás. El sistema frontal provocó el colapso parcial del puente Arturo Alessandri. Esto fue en Lautaro, conocido como el puente viejo, durante la madrugada de este viernes. La emergencia se registró cerca de las 1:30 de la madrugada, luego de que se dieran algunos pilares de la estructura que cruza el río Cautín. Como medida preventiva, el puente fue cerrado completamente al tránsito de los vehículos y también los peatones. La conexión entre el sector Huaculda y el centro de la comuna se va a hacer a través del puente 9. Así que la estructura permanecerá cerrada hasta que la Dirección de Vialidad realice una evaluación técnica para determinar su estado. Vamos a estar revisando aquí todas las noticias de qué fue lo que sucedió anoche, ¿eh? Oye, nuevamente voy a pedir disculpas por mi voz, porque todavía no se me pasa el resfriado. Yo creo que no se me va a pasar en todo septiembre, porque es un tema alérgico. Bueno, cualquier cosita, si hay alguna novedad en alguna zona rural de aquí, de Cholchol, y que nos quieran comentar, nos puedan comentar si hay alguna problemática que haya pasado durante la noche y la madrugada, pueden comunicarse con nosotros al más 56 452 75 97 24. Lo que sí, obviamente llamó mucho la atención ayer y hoy día, no creo que se haya solucionado, que tiene que ver con los orificios que están en el camino hacia Piuchén. Las personas que viajan todos los días por ahí, que transitan por ahí a diario, saben dónde están los hoyitos, entonces más o menos pueden evitarlos. Pero hay personas que no conocen el camino, entonces hacemos el llamado a todos los conductores a la precaución, porque hay un cartel bastante chiquitito que dice ahí, cuidado, peligro con los baches. Pero yo ayer en la tarde me di una vuelta por ahí y la verdad está complicado. Es literalmente jugar al Tetris. El problema es que esto pasa todos los años y de repente uno no tiene las luquitas para pagar la reparación de un llantazo o de arreglar un neumático, o peor, que de repente un auto quiera evitar ahí el orificio y que se encuentre con otro que venga del otro lado. Entonces son cosas que se pueden evitar. Hay peatones que pasan por ahí y yo creo que es algo que hay que priorizar en este momento. Vamos a revisar, antes de irnos con más música, cómo va a estar el pronóstico del tiempo hoy, a ver si tenemos más lluvias, qué es lo que va a pasar. La verdad es que tenemos 19 graditos hoy en la máxima, así que el día va a estar bastante soleadito. Y lluvia, vamos a tener un poquito de lluvia entre las 11 de la mañana y las 3 de la tarde, pero va a ser bastante poquito, 0,5 milímetros, 0,1 milímetro, así que va a ser una lluvia ligera. 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

programar, enviar tus saluditos al más 56 452 75 97 24. Le enviamos un saludito a Margarita, que está en la sintonía. También le enviamos un saludito a Moni, a nuestra querida Moni, que va viajando a Temuco. Oye, si ven parada ahí a la Moni, usted le da el asiento, ¿ya? Nos vamos con música, 9 de la mañana, 47 minutitos.

Oye, le vamos a enviar un saludito a nuestra amiga Teresita, a la tía Mirellita también. Ven, chiquillas, si es verdad la historia.

estamos de regreso saludando a quienes están conectados a través de la 91.1. Le vamos a enviar un abracito muy grande a nuestro querido amigazo Ismael Cayul. Pero voy a escuchar el audio primero.

Ya, amiguito. Ahí le voy a contar la historia de la mañana. Oye, es que yo de verdad, si yo les contara todas las historias que tengo, consecuencia de mis propias decisiones, tendría más o menos unos 300 días, 24 horas de corrido. 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Amiguita Moni, explíqueme mejor. ¿Para qué?

ya no más. Ahora sí que sí. Queremos enviar un saludito muy, muy grande a unas tremendas mujerones, trabajadoras, empoderadas y por supuesto con manito de monja, que siempre, siempre, siempre están ahí como equipo, unidas, trabajando juntas. Y es el equipo de trabajo de Greisita Narváez. Así que le enviamos un abracito muy grande, chiquillas. Mucho ánimo para hoy. Y este saludito se lo envía Moniquita. Y nos vamos a ir con este tema porque por ahí un pajarito me contó estaba leyendo un mensaje. Yo tengo déficit atencional. Vecinita. Oye, por aquí mi vecina favorita me dice que me le echaban de menos. Ayer igual me pasó algo y yo me puse a llorar porque yo soy así como emocional. Y me vinieron a dejar unas mandarinas porque como yo estoy resfriada, me vinieron a dejar unas mandarinitas y me dijeron así como, como que yo contagiaba alegría. Y yo dije, ¿pero qué? Yo pienso que los aburro. Y yo soy así como bien sentimental, entonces me puse a llorar así abiertamente. Igual después me dio lata porque me había delineado en la mañana, entonces quedó la pura en bar. Pero yo también los extrañé. Los extrañé mucho, mucho. Y la verdad es que yo creo que no dejamos de hablar ningún día con los auditores que son habituales. No dejamos de hablar de ningún día. De hecho, creo que no dejamos de hablar nunca. Oye, nuevamente acá tenemos un saludazo al equipo de trabajo de Greisita Narváez. Nos vamos entonces con este temazo para todo el equipo de las chiquillas. Así que ánimo, ánimo para este día. ¿Qué día hoy? Viernes. ¿Es viernes? Ni idea yo. ¿Qué día es hoy? Que llegue luego fin de mes nomás.

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1: Es la hora 10 minutos.
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10 de la mañana con 20 minutitos y seguimos junto a la compañía de Frutería Central, tu rinconcito de la frescura en el corazón de la ciudad de Lascano 355. 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Este miércoles, ¿qué pasó? Se publicó la ley 21.842 en el Diario Oficial, que es conocida como la ley Valentín. La normativa modifica la ley sobre copropiedad inmobiliaria para poder incorporar medidas de seguridad adicionales que prevengan caídas accidentales en edificios en altura. Yo no encuentro que... Es una medida bastante importante que debería haber sido un poquito antes. Entre sus puntos claves, destaca que no solo prohíbe obstaculizar la instalación de estos dispositivos, sino que también establece la obligatoriedad de implementarlos en determinados casos. El nombre de la ley hace alusión al menor que falleció en mayo de 2025 tras caer del piso 13 de un edificio en San Pedro de La Paz. Luego de este incidente, su madre, Pamela Gutiérrez, inició una campaña para que se pudiera legislar sobre la protección en las ventanas de los departamentos. Bueno, yo creo que esto debería haber sido hace rato, desde que ya comenzaron a salir estos edificios que tienen bastantes pisos, porque no estamos hablando de una cuestión estética, estamos hablando de prevención, de cuidar una vida. O sea, los niños son niños y lo pueden hacer. Podemos explicarle también que no y todas las cosas, pero puede pasar. Así que una reja, una malla que esté correctamente instalada o un sistema que impida que una ventana se abra puede marcar una tremenda diferencia frente a un accidente y un desenlace fatal. Porque hablamos de niños. Hablamos de niños que pueden estar expuestos a estas caídas y la seguridad nunca debería ser vista como un detalle o como que algo que se demore tanto en cumplirse. Yo creo que la mamá no debería haber hecho una campaña para que esto fuera, sino que debería haber sido una solución en base a la empatía. Así que ya está en vigencia esta ley, así que a quienes viven en edificios, en lugares en altura, lo recomendable es que usted pueda poner una malla de seguridad y siempre poder evitar

Y nos vamos a ir con este temazo. Les voy a contar que hoy día en la mañana, hoy día me duché con este tema, yo porque soy de esas personas así que se lleva el parlante, yo me llevo el parlante, yo me llevo el ambiente a donde voy, Voy al baño, el parlante. Vuelvo a la pieza, el parlante. Voy a tender ropa, el parlante. Y hoy día me levanté con esta canción.

De irnos a una pausa comercial, seguimos muy atentos a lo que está ocurriendo durante esta jornada, porque el sistema frontal continúa afectando distintos sectores de nuestra región, con las lluvias, el viento y también algunas complicaciones en camino, y sectores que históricamente también han presentado problemas de anegamiento. En este momento en desarrollo, Senapred emite alerta de emergencia, también llama a evitar la ribera del río Tolten en Pitruvquén. Una alerta de emergencia fue enviada durante esta mañana a las 9:30 por parte de Senapred debido a una alerta de la crecida del río Tolten en la comuna de Pitruvquén. Así que el organismo llamó a la población a evitar acercarse y permanecer en la ribera del río.

Bueno, está pasando, dice acá esta notita, una compleja situación en Gorbea. Se registra durante esta jornada en la localidad de Las Tarrias, comuna de Gorbea, producto de las intensas precipitaciones que están afectando a la zona. Un estero se habría desbordado, provocando el ingreso de agua a sectores habitados y dejando vías completamente anegadas. Así que desde aquí, desde Radio Magistral, vamos a estar acompañándolos, también atento a todos los reportes que nos vayan entregando nuestros auditores, también la información de distintas comunas. Si tienes alguna situación que quieras informar, si está en la ruta, si está pasando aquí también en nuestra comuna, puedes comunicarte con nosotros al más 56 452 75 97 24.

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1: Es la hora 10:36.
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nuevamente vamos a compartir una información también debido a este sistema frontal, así que atención, auditores, auditores que durante esta jornada tengan que trasladarse desde Cholchol por el camino de Galvarino hacia Traillén. Si van a realizar este recorrido y tienen que pasar por la cuesta Chupquén, les recomendamos extrema precaución. La verdad es que el camino no está muy bueno, hay bastantes complejidades productos del mismo sistema, así que se pueden registrar cortes, interrupciones en distintos puntos, pero la posibilidad es que se pueda evaluar tomar una ruta alternativa, por ejemplo la de Lautaro, o salir directamente a la ruta S20 de Temuco. Así que, está con complejidades bastante ahí. Hay desplazamiento de tierra en la cuesta de Chufquén, que fue lo mismo que sucedió la vez pasada. Así que lo mejor es poder irse por Temuco o por Lautaro.

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Bueno, justamente para conocer un poquito más de lo que está ocurriendo en nuestra región, vamos a escuchar parte del comunicado que entregó el delegado presidencial, quien se refirió a algunas complicaciones que está dejando este sistema frontal, entre ellas lo que pasó con el puente viejo en la comuna de Lautaro, además de otros puntos también que requieren especial atención durante esta jornada, así que vamos a hacer todo lo posible por escucharlo aquí en vivo. Obviamente, gracias a la gentileza de nuestra querida coleguita y periodista Ángela Millapan,

0: Regional de la Araucanía.
1: Delegado, la emergencia con la que amanece ahora Lautaro, si nos puede comentar qué fue lo que ocurrió.
0: Bueno, efectivamente en hora de la madrugada el día de hoy tuvimos este problema, esta afectación aquí del puente de Jorge Alessandri, el puente viejo que se le llama aquí en la localidad. Está completamente cortado y por lo tanto estamos ya resolviendo las medidas de futuro con el propósito de poder orientar primero el tema vial en relación a la ciudad. Va a haber una mayor carga por el puente nuevo, el puente que corresponde a un bypass aquí de la ciudad, y también estamos ya gestionando con vialidad la revisión del mismo con el propósito de que se evacúe un informe técnico que permita ya comenzar a caminar a una posible vía de solución. Y lo segundo, perdón, es que además también estamos orientando el tema del transporte de carga que viene desde el sector de Coracautín, con el propósito de poder ya resolver que toda esa carga pueda utilizar la ruta en dirección a Victoria, de manera de poder despejar esta zona y dejarla exclusivamente para los vehículos de la localidad de la misma comuna.
2: ¿Cuántos años tenía la estructura y cuál es la falla específica, para ser exacto?
0: Sí, bueno, este es un puente antiguo, la verdad es que desconozco la antigüedad del mismo, pero esto de la falla estructural, evidentemente una rebaja, ¿no es cierto?, del mismo, la parte inferior habría cedido y obviamente que va a requerir de un informe de importancia sobre cuáles son las razones técnicas, por qué ocurrió, pero al mismo tiempo si es que esto tiene una solución y el plazo en que esta se podría obtener.
2: ¿Cuántos milímetros de agua han caído en las últimas horas y cuánto podría haber crecido el caudal del río?
0: Bueno, nosotros tenemos un datos, digamos, desde la noche, están actualizándose ahora, estaríamos por sobre los 200 milímetros en varias partes de la Araucanía. Y según el reporte que tenemos aquí del río, particularmente no habría subido de manera importante su caudal, sino que más bien la velocidad de las aguas en algún momento, ¿no es cierto?, de la tarde y noche del día de ayer, habrían podido participar en esta afectación, digamos, que estamos teniendo.
2: ¿Cuántas bases fallaron?
0: Hay una principal, eso es lo que entiendo, y bueno, ahí está visible precisamente desde los sectores aledaños de cómo está el hundimiento del mismo.
1: ¿Se habría hundido 1 o 2 metros aproximadamente, delegado?
0: Bueno, no tengo el cálculo específico, pero las mismas imágenes que ustedes pueden recabar lo van a manifestar ahí cuánto es la hendidura que presenta.
3: Delegado, ¿hay otros puentes que pudieran estar eventualmente colapsando? Nos llega información de Pichupquén, puente Maguidanchi. ¿Cuál es la situación?
0: Bueno, a ver, tenemos dos situaciones complejas también en la comuna de Curarrehue. Estas son desde el día de ayer. Tenemos abierto el paso Mamil Malal, pero no hay posibilidades de conexión en un sector entre Curarrehue y la comuna de Pucón.
4: ¡Basta de saqueo!
0: Y lo segundo es lo que está ahora produciéndose en la comuna de Pichupquén, que efectivamente ahí hay una posibilidad bastante concreta. Se han decretado algunas alertas SAE preventivas con ese propósito. Al mismo tiempo estamos teniendo alguna preocupación por el sector de la comuna de Angol, derivado de lo mismo, caudales que han ido aumentando y que por lo tanto amenazan, digamos, con desbordes para la población.
5: Escuchando un poquito de lo que sucedió en Lautaro y también en otras comunas de la región. Nosotros seguimos atentos a toda la información que se está generando durante esta jornada, especialmente por las condiciones del tiempo y las distintas situaciones que se están registrando en distintas comunas. Así que quédense junto a nosotros porque vamos a continuar también actualizando cualquier información para quienes nos están escuchando en su casita, en la pega, en el campo o que se van desplazando por distintas rutas y necesitan esta información inmediata. It's gonna be all right. Bueno, les recordamos que en un ratito más vamos a estar con nuestro especial musical de la jornada y también la revisión de los signos zodiacales. Nos vamos a una pausa y ya regresamos con más información.
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Ya 11 de la mañana, 4 minutitos, nos vamos a ir de inmediato con los signos zodiacales. 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

0: 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Y nos vamos con el horóscopo y también con nuestro especial musical. Hoy nos vamos y con la música del recuerdo. Comenzamos con Aries. Aries, hoy es un día para que puedas bajar las revoluciones. No te apresures, lo que ya viene ya está en el camino. En el amor, atrévase un poquito más a expresar lo que usted siente. Tauro. Tauro, hoy es un buen momento para que pueda avanzar en los proyectos, pero ojo con el orgullo. Conversar siempre es mejor que discutir, es mejor que ganar y tener la razón. Géminis, mucha energía, mucho movimiento. Hoy pueden aparecer oportunidades que son inesperadas, así que usted deje que las cosas fluyan, analice. Si la opción es buena, tome la Géminis. Cáncer. Hoy estás un poquito más sensible de lo habitual, así que tienes que cuidar tus emociones y evitar reaccionar a ellas de forma impulsiva. Mejor que piense un poquito, que se calme y luego hable de lo que siente. Para Leo. Para Leo, hoy es una jornada favorable para encuentros, conversaciones. Tu energía va a estar magnética y esto puede atraer buenas noticias, especialmente en el área laboral. Virgo. Hay temas familiares, Virgo, o afectivos que necesitan de una conversación. No te quedes atrapado ahí en la rutina porque hay algo que puede cambiar para mejor si es que se habla. Hay que hablar las cosas a veces, Virgo. Esto cuesta un poco, pero hay que hacerlo. Seguimos con Libra. Las relaciones toman protagonismo. Es que este es tu mes, Libra. Una conversación puede traer un poquito más de claridad, ayudar a que ordenes lo que sientes, a que empieces a ordenar tus prioridades y empezar siempre por ti misma, por ti mismo. Escorpión. Tu mente está potente. Tus proyectos comienzan a moverse, así que tienes que confiar en tu capacidad, en tus habilidades, pero sin perder el rumbo. Sagitario. Hoy es un día para organizarte, para que mires hacia adelante. Hay novedades en el amor para Sagitario y esto tiene que ver con la pasión, lo espontáneo. Si a usted lo invitan a salir, diga que sí nomás hoy día. Si a usted lo invitan a comer algo, diga que sí nomás hoy día. Hoy día hay buenos augurios para platita.
1: Es con P.O.P.O.
0: Así que están todos los astros ahí con Sagitario hoy. Capricornio. Hoy es un buen día para que puedas comunicar tus ideas, para que puedas abrirte algo nuevo. También es un momento para que demuestres un poquito más tus afectos. Esta parte de repente es media complicada para Capricornio, pero tienes que intentar hacerlo de esta manera, un poquito más natural, demostrar lo que sientes. Acuario. Tus ideas están a mil, estás creativo, así que aprovecha esta creatividad para disfrutar más el presente, especialmente en todas las oportunidades que se van a abrir en el amor, Acuario. Y nos vamos con el último signo, que es Piscis. Piscis, tú estás arriba, tu encanto está potente, puedes conectar con gente nueva. Suelta los rencores y disfruta un poco más de los que tienes hoy en tu presente. Ahí estaríamos entonces con los signos zodiacales y nos vamos a ir con un especial musical que ya hemos revisado antes, pero que siempre es un clásico. Un clásico que siempre llevamos en nuestros corazones. Hoy vamos a hablar de uno de los artistas que uno escucha y automáticamente se transporta a otra época. Romántico, sencillo, tremendamente cercano. Sus canciones hablaban de amor, despedidas, recuerdos, historias que aunque pasen los años, siempre siguen tocando el corazón. Yo creo que este artista es uno de los reyes de los karaoke a nivel nacional. Así que el especial musical de hoy es junto, no voy a decir el nombre, porque ustedes lo van a cantar.

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vamos disfrutando de este especial musical. Hoy yo tenía la música aquí a todo chancho escuchando Leodán. Me las canté todas. 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Oye, lo bonito de Leodán es que justamente quizás uno no vivió esa época, pero seguramente alguna de las canciones uno la escuchó en la casa, en alguna reunión familiar, de los papás, de los abuelitos. Así que seguimos disfrutando de este tremendo especial musical.

queridas amigas, mis queridos amigos, nos vamos despidiendo de este especial musical, donde estuvimos acompañados de Supermercado Villemol, donde usted puede encontrar gran surtido en abarrotes, frutas, verduras, alimento para sus mascotas, vinos y licores, y todo lo necesario para llevar a su hogar. 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Con esto vamos llegando al final de este especial. Nos encontramos en un ratito más con nuestro bloquecito folclórico y también con toda la información de tu municipio.

0: Es la hora 11:33.
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mañana, 43 minutitos. Y llegó el momento de abrir nuestro espacio folclórico, un rinconcito para encontrarnos con nuestras raíces, con esos sonidos que nos acompañan desde siempre, que nos conectan con nuestra tierra, con nuestra historia, con nuestra gente. Así que comenzamos este paseo por nuestro folclore. 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

0: Seguimos en este paseo porque nuestra música chilena no solamente se escucha, también se siente, se baila, se vive en nuestros campos, en nuestras familias, en las celebraciones y también en esos recuerdos que llevamos guardaditos en el corazón. 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
1: Aquí debe ser la cosa. Sí,
2: aquí, ya. Golpea nomás.
1: Ya está. ¡Aló!
2: ¡Aló!
3: Buenos días, muchachos.
1: Buenos días, señorita.
3: ¿Qué se les ofrece?
1: Nosotros somos pintores,
2: ¿eh? Y veníamos a pintarle sus cuadros.
3: Pasen para adentro, por
1: pasemos,
3: aquí.
1: Pasemos, para adentro.
2: Pasemos nomás.
3: Mire, estos son los cuadros. Ah. Eso sí que yo no alcanzo a bajarlos.
1: No se preocupe, mijita, yo se los bajo al tirante.
3: Ay,
1: nomás.
3: No. Estos son los míos. Los que tienen que bajar son los de mi abuelita. Estos que están al lado.
1: Ya, pasemos para el lado entonces.
2: Vamos para el lado entonces.
1: Vamos para el lado.
2: Ya.
1: Guarda. Ahí viene la veterana, no se va a enojar.
3: Buenos días, muchachos.
1: Buenos días, abuelita.
3: ¿Quiénes son ustedes?
1: Nosotros somos pintores. Claro. Y venimos
2: a pintarle sus cuadros.
1: Claro.
3: ¿Cuadros? ¿Qué se han creído? Su fresco sinvergüenza, salgan inmediatamente de aquí.
1: No se enoje, abuelita, mire. Y le vamos a pintar los cuadros con música. Y escucha al abuelito tras la viña al tiro nomás, a cerrullarle al piano.

seguimos acompañándote con el folclore, porque fue bonito poder hacer una pausa, escuchar nuestras raíces, recordar también que el folclore también es parte de nuestra historia, de nuestra identidad, de aquello que vamos transmitiendo de generación en generación. 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

Y bueno, ya cuando son las 12 en punto, vamos cerrando este rinconcito folclórico a través de la 91.1, agradeciendo como siempre la compañía de cada uno de ustedes. Pero no se despegue de la sintonía, porque en un ratito más volvemos con toda la información de José Eizaguirre en Tu Municipio al Día.

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1: Es la hora 12:04.

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0: Hola, ¿qué tal? Muy buenas tardes y bienvenido a tu programa Municipio del Día en este día, viernes 25 del mes de septiembre, último viernes del mes de septiembre, en primavera. Esta es como la canción de Marco Antonio Solís, ¿dónde estará mi primavera? Que todavía no se logra percibir en estos días de lluvia. Pero lo importante es que la primavera ya está acá, ya llegó, así que excelente. Bueno, saludar a todas las personas que están en sintonía de Radio Magistral 91.1 y en tu programa Municipio al Día. Contarles que hoy día vamos a tener visitas importantes que nos van a estar acompañando en este día viernes para terminar ya la conmemoración del mes de septiembre, el cumpleaños de nuestro querido país. Así que vamos, bueno, sin más preámbulos, bueno, perdón. Primero, mandarle saludo cordial de nuestro alcalde, don Álvaro Labraño Paso, quien saluda cordialmente a cada uno de ustedes en este día viernes y, por supuesto, del Consejo Municipal también para todos ustedes. Y como le hacía mención, vamos a comenzar inmediatamente ya con las conversaciones pertinentes en relación a la información que nos traen importantísimas de este día 25, preparándonos también ya para las últimas actividades culturales, socioculturales de la comuna de Cholchol. La señorita Loreto Sepúlveda, encargada de programa de cultura en la Municipalidad de Cholchol, nos está acompañando el día de hoy. ¿Cómo está, señora Loreto? Muy buenas tardes.
1: Muy buenas tardes, don José, ¿cómo está usted? Buenas tardes, Dani, ¿cómo estás? Resfriada, pero bien, ¿cierto? Yo creo que la mayoría de los vecinos estamos un poco resfriados por
0: buscando la primavera.
1: Sí, andamos en busca de la primavera. Saludamos también a los vecinos, a las vecinas que están conectadas hoy día en esta radio magistral. Gracias, don José, por la introducción, ¿eh? Donde dijo invitados importantes. No. Lo decía por mí, porque viene el jefe en camino.
0: No, por supuesto, por todos los colegas. Yo creo...
1: Por todos los Muchas colegas. Gracias por la mención, me sentí importante.
0: No, y en todo caso, o sea, fuera del tema, harta actividad en cultura.
1: Estamos haciendo hartas cositas.
0: Y los talleres y todo el tema. Oye, ¿el decanto cuándo empieza?
1: Ay, bueno, ya voy.
0: No he dicho absolutamente
1: bueno,
0: nada.
1: Bueno, una de las cosas que quería informar hoy día en la radio a todos los vecinos y que están escuchando Radio Magistral es sobre nuestros talleres de cultura. Ya, muchas veces nos encontramos en la calle, José, con los vecinos, las vecinas, nos preguntan por talleres para los niños, las niñas, los jóvenes, y la verdad es que la concurrencia de inscripción ha estado un poquito baja. Entonces, es importante que cuando nuestro alcalde, don Álvaro Labraña, gestiona estos recursos a través de las diferentes seremías, y en este caso la Seremía de Cultura, es un recurso, cierto, importante que se está utilizando para realizar estos talleres, para contratar a los talleristas, que son talleristas de buena calidad, con alta experiencia en sus diferentes áreas, cierto, podamos nosotros los vecinos también responder a estas actividades, y es por ello, cierto, que queremos invitar a los vecinos a que se puedan inscribir en estos talleres. Estos talleres van a comenzar el día lunes. Vamos a tener un taller de ilustración patrimonial, que tiene que ver, cierto, con todo el tema de pintura, para que los niños puedan aprender a pintar acuarela, a generar las ilustraciones, a poder aprender a dibujar también. Entonces, la idea es que se puedan inscribir todos los niños de 8 a 13 años de edad a este taller de ilustración. Este mismo taller de ilustración lo vamos a tener para los jóvenes, ¿ya? Desde los 13 años en adelante hasta los 20, 21 aproximadamente. Y el joven que le gusta dibujar, que le gusta, ¿cierto?, a pintar acuarela y todo lo que tenga que ver con la ilustración, se puede incorporar e inscribir en este taller de ilustración. Vamos a tener también un taller de fotografía que se llama Miradas de Cholchol, donde vamos a hacer un recorrido por nuestros lugares patrimoniales de la comuna, y la idea es que podamos plasmar estos lugares patrimoniales a través de la fotografía. Y por último, también, como decía usted, don José, vamos a tener un taller de canto, ¿ya? Que todos estos talleres los vamos a realizar en la biblioteca municipal. Comenzamos con el taller el día lunes de ilustración para los niños de 8 a 12 años, así que las mamitas que están escuchando, las abuelitas, los abuelitos que tienen niños que tienen dotes de poder pintar, dibujar en acuarela, ¿cierto? Están todos cordialmente invitados, tenemos cupos limitados, así que es importante que se puedan inscribir, que puedan, ¿cierto?, inscribirse en la biblioteca o acá en la oficina de cultura, que estamos ya inscribiendo. Hoy día es nuestro último día de inscripción porque el lunes comenzamos los talleres. Igual, si es que no se han inscrito, pueden ir a la biblioteca el día lunes a preguntar. Don José.
0: Eso es. Maravillosa toda la información que nos trae en relación a los talleres, que, como hacía mención usted, siempre preguntan, siempre quieren, siempre andan en qué pasa, qué pasa, qué pasa. Y hoy día, cuando está la posibilidad de poder hacer talleres de verdad entretenidos, no se esté tomando esa iniciativa de querer participar, ¿eh? Yo creo que hoy día Cholchol tiene una gran oportunidad de poder los jóvenes y los adultos también ser parte de estas importantes actividades socioculturales y de retroalimentación, de poder aprender cosas nuevas, de poder hacer cosas nuevas como hobby también, y que no se estén inscribiendo. Pucha, yo creo que un llamado de atención a todos los vecinos y vecinas de la comuna de Cholchol, porque siempre se pregunta, insisto, siempre están al debe, ¿qué pasa? ¿Qué pasa? Y hoy día, cuando está la solución de poder hacer, no lo están haciendo.
1: Tenemos pocos inscritos. Entonces, la idea es que aprovechemos estos talleritas que vienen. Son profesores buenos, con experiencia, como te decía. El profesor de canto trabaja en el teatro municipal. Imagínate. Entonces, son buenos talleristas y que van a poder aprender, van a poder adquirir conocimiento, mejorar en el tema del canto. Entonces, acá no sé, tenemos varias agrupaciones de canto que quizás igual es importante que se puedan inscribir algunas personas.
0: Loreto, consulta el tema, ¿no será por el tema de horario? A lo mejor igual
1: es que son durante de la tarde los talleres. Sí, el taller de canto, por ejemplo, comienza a las 5 de la tarde, de 5 a 7, que es los martes y los miércoles. El día jueves tenemos el taller de ilustración para jóvenes, que es a las 4 de la tarde. El día lunes también a las 16 horas tenemos el de para niños. Y el día viernes el de fotografía, que también es a las 4 de la tarde. Entonces son horarios donde los niños
0: relativamente
1: ya,
0: accesibles.
1: Sí, donde los niños ya no van a estar en clase, porque por lo general la mayoría de los niños serán a las 3:30 o 4 del colegio. Entonces, aprovechar de salir del colegio y pasar a los talleres los niños los días lunes de ilustración.
0: Buenísimo. Bueno, hacer la invitación a los vecinos y vecinas de la comuna de Cholchol a ser partícipe de estos talleres importantísimos, relevantes, entretenidos, en donde vaya a sacar toda tu parte artística, a lo mejor escondida. Y si no sabe, aprenderá, porque son talleres de aprendizaje, no es necesario que usted sepa. Lo que importa es que a usted le guste.
1: Exacto, que le guste, que le llame la atención el dibujar. Por eso le decía, si tiene algunos vecinos ahí, abuelitos, abuelitas, mamitas que nos están escuchando y que han visto que su hijo tiene capacidades, tiene talento para poder dibujar, pintar, esta es la oportunidad para que aprenda las técnicas, para que aprenda cómo se maneja el lápiz y para que empiece a mejorar obviamente su talento, como dices tú.
0: Entonces, exacto.
1: Hay que aprovechar estos talleres que vienen desde la Seremi de Cultura, ¿cierto? Y que también fue una gestión hecha por nuestro alcalde, un importante recurso que obviamente necesitamos que la comunidad también pueda participar.
0: ¿Estos talleres cuánto tiempo duran?
1: Hasta noviembre, a terminar a fines de noviembre con una muestra también de todos los talleres que se va a realizar. Entonces va a ser importante que podamos ahí estar presentes también en ese
0: muestra. ¿Ha abierto todo público en general?
1: Los talleres, por eso tenemos de categoría, de edades.
0: Ya.
1: Sí. Buenísimo. Y el de canto es de 15 años hacia arriba, sin excepción de edad.
0: Hasta el 99.
1: Hasta el 99, incluso los que tienen más de 100. No. De 15 hasta el 99. Sí, y el taller de fotografía, de 15 años igual en adelante, deben llevar su celular y las ganas nomás de poder aprender a tomar unas buenas imágenes.
0: Oye, eso siempre es importante, ¿eh? Se puede abrir una oportunidad laboral, ¿eh?
1: Exactamente.
0: Con respecto a tomar buenas imágenes, a sacar reels y cosas así que
1: exacto,
0: sean
1: de rápido manejo. Y hoy día que está tan en boga todo el tema de las redes sociales, de subir una buena foto, de hacer un buen reels o un buen videíto. Entonces, también son tips y cositas importantes que van a aprender en el taller de fotografía, que les puede ayudar, como dices tú, como para su área laboral. Algo más para su currículum, en algunos
0: exacto,
1: jóvenes.
0: No, y en ¿ya? una de esas puede hacer una mini pyme también de trabajo, de imágenes,
1: exacto,
0: para poder trabajar en cumpleaños, aniversario, matrimonio,
1: etcétera.
0: Todas esas cosas que... Eso. Ajá, salud.
1: Gracias. Ana.
0: Yeah. ¿Algo más que contarnos, señora Loreto, con relación a algunas actividades, cosas que se vengan? Porque se viene una súper importante.
1: O sea, contarle que mañana tenemos nuestra última actividad de Fiestas Patrias, nuestra gala folclórica 2026, segunda versión de este año, nuestra gala, donde vamos a tener nuestras agrupaciones presentes, que es la agrupación Ayacal, Entre Cardos y Copihue, Los Corraleros, ¿cierto? Y obviamente nuestro conjunto municipal Alma y Canto. Y para cerrar, don José, el grupo folclórico Alborada de Temuco. No sé si usted conoce al grupo Alborada, pero tienen mucha trayectoria en su área, ¿cierto?, de folclórica, así que vamos a terminar una buena actividad de Fiestas Patrias con este grupo también Alborada, y obviamente lo más importante es apoyar a nuestras agrupaciones locales que han preparado durante varios tiempos muestras folclóricas y obviamente para todos los vecinos y vecinas de nuestra comuna. Así que están todos cordialmente invitados. Desde las 6:30 horas en adelante vamos a abrir las puertas de nuestro gimnasio municipal, donde los vamos a estar recibiendo los funcionarios municipales, a los adultos mayores, los niños, los jóvenes, la familia en general, para que puedan disfrutar de esta velada, ¿cierto?, de esta gala folclórica 2026.
0: Excelente. Bueno, como hacía mención Loreto, van a estar los grupos locales folclóricos representante a nivel nacional, regional, comunal, Entre Cardos y Copihue, el grupo de danza folclórica Yecal, Corraleros también, Alma y Canto, y para cerrar esta hermosa actividad, grupo Alborada de la ciudad de Temuco. A partir de las 19 horas estaría comenzando esta actividad hermosa, entretenida, en relación y en conmemoración también, para ir finalizando ya el mes de la patria, el mes de nuestra primera Junta Nacional de Gobierno. Y esta actividad se va a realizar en el gimnasio municipal ubicado acá en Teodoro Schmidt, detrás de la municipalidad, para poder, por supuesto, disfrutar a todas las personas que les gusta la música folclórica. Yo creo que es el momento de poder venir y disfrutar de algo entretenido, local, sociocultural y, por supuesto, de nuestra raíz y costumbre.
1: José, agregar que este grupo Alborada de Temuco, ¿cierto?, como ya dije, es una reconocida agrupación musical de raíz folclórica de la región de la Araucanía, pero además de eso ha participado en diferentes escenarios y entre ellos fue el Festival de Olmué. Así que vamos a tener un buen grupo acá en la comuna cerrando, ¿cierto?, estas actividades de Fiestas Patrias, para que todos los vecinos puedan venir a escuchar, a ver y a participar, ¿cierto? A pasar una tarde agradable de día sábado primaveral. Primaveral entre comillas, porque estamos con lluvia, pero...
0: ¿Dónde estará mi primavera? Todavía está Marco Antonio salir buscando su primavera.
1: Claro, sí.
0: Que se me escondió el sol. No, pero es parte... Yo creo que estas son las últimas gotitas que van cayendo de despidiendo el invierno acá en la comuna, bueno, en la región y en el país también, porque en verdad
1: ha sido cayó complejo este año.
0: Cayó de sorpresa toda esta agüita que no era esperada. Pero bueno, es parte de la naturaleza, nada hay que hacer, hay que saber convivir con ella y hay que darle nomás. O sea, lo más importante es que mañana la invitación es a partir de las 20, de las 19 horas, 7 de la tarde, 6 y media en adelante, se van a abrir las puertas. Va a estar calefaccionado porque hay unos dragones. Yo creo que sería bueno eso, ¿eh? Yo creo que al mediodía, entonces, podrían empezarlo a encender, porque después con el calor humano queda estupendo.
1: Sí, no, después. La idea es que vayan todos los vecinos.
0: O unos braseros también.
1: Rural, llevar, urbano, ¿no?, que puedan participar también a la antigua, nomás ponemos los braseros nomás.
0: Ya.
1: Sí.
0: Y unas mantitas.
1: Exacto.
0: No, pero dice al menos que no va a haber frío, ¿eh? Lo importante es y disfrutar y participar de esta hermosa actividad folclórica. De nuestras raíces que nos unen como país, la cueca, la danza, el folclore nacional, que es súper bonito, y disfrutar. Yo creo que mañana va a haber mucha gente, sobre todo personas adultas que les gusta la cueca, que les gusta la misma familiar de Entre Cardos y Copihue, hay el grupo Ayecal, de los Corraleros, de Alma y Canto, y por su grupo Alborada, que como tú dices, un grupo reconocido nacional, internacionalmente, en donde han representado la región de la Araucanía con su canto, con su voz y con su cultura y tradiciones.
1: Sí, pues importante también hacer esta invitación para que las agrupaciones de la comuna se sientan también reconocidas en lo que hacen. O sea, ellos llevan mucho tiempo, Los Corraleros, Entre Cardos y Copihue, Ayecal, ¿cierto? Son agrupaciones que llevan bastante tiempo, ¿cierto?, trabajando, los niños ensayan, se juntan una vez a la semana a ensayar cuadros guasos o cuadros de diferentes danzas chilenas. Entonces es importante que también reconozcamos la cultura, reconozcamos el folclore y reconozcamos el esfuerzo y trabajo que hacen estos niños y obviamente su familia. Exacto. En estar todos los fines de semana, estar una vez a la semana ensayando para poder presentarse en esta gala municipal.
0: No, y en nuestra gente, que es lo más importante.
1: Son de aquí, como son de la comuna, son nuestros niños, nuestros jóvenes, que les gusta el folclor. Así que
0: Exacto. Así que ahí está hecha la invitación para el día sábado 26 de octubre, mañana a partir de las 19 horas. Lo esperamos en el gimnasio municipal, con nuestras raíces que nos unen con la música folclórica, ya para ir finalizando, por supuesto, el mes de la patria.
1: El mes de la patria.
0: Exactamente. Sí. Ahí está la invitación, entonces, parte de nuestro alcalde, don Álvaro Labraño Paso, para mañana a partir de las 19 horas. Lo esperamos en el gimnasio municipal. Ahí va a estar la señora Loreto, acompañada también encargada de cultura y encargada de todas estas actividades socioculturales y recreacionales de nuestra comuna de Cholchol. Señor Leto, muchas gracias.
1: No, despedirme.
0: Ah, perdón, expliqué algo más, ¿no?
1: No, solo volver a recordar de los talleres de cultura, ¿cierto? Que empiezan el día lunes, para que se puedan inscribir o en el programa de cultura o en la biblioteca municipal. Así que nada, me despido de todos los vecinos de nuestra comuna, muchas gracias, y los esperamos el día de mañana.
0: Ahí estaba entonces encargada de cultura Loreto Sepúlveda. Nos vamos a una pausa comercial y ya estamos de regreso, por supuesto, para seguir conversando con la primera autoridad de nuestra comuna de Cholchol, don Álvaro Labraña Opaso. Así que vamos a la pausa comercial y ya estamos de regreso en tu programa Municipio al Día.
2: Es la hora 12:27 minutos.
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0: Ya estamos de regreso en tu programa Municipio del Día, cuando son las 12:30, en vivo y en directo, por supuesto, acá a través de Radio Magistral. Hoy día, como le hacía mención, nos acompaña nuestra primera autoridad comunal, nuestro alcalde, don Álvaro Labraña Opazo. Muy buenas tardes, alcalde, ¿cómo está usted? No, espéreme. A ver.
1: ¿Ahí sí?
0: No. Ese.
1: Ahí sí, ahí sí, ahí sí, sí, sí. Sí, sí. Oye, queremos saludar, entonces vamos a volver a hacerlo. Saludar a todas las personas que hoy día están conectadas en este programa. Saludar a las personas que nos están escuchando, tanto en los sectores rurales, en el sector urbano. A esta hora probablemente 2:30, algunos están pensando qué es lo que vamos a cocinar, algunos ya estarán almorzando. Bueno, nosotros aquí estamos trabajando y la verdad es que hoy día avanzando en varias cosas, siempre con buenas noticias y con algunas cosas que se vienen para nuestra comuna de Cholchol, sí que estamos muy, pero muy contentos de tener salud y de tener la posibilidad hoy día de poder seguir avanzando.
0: Exacto. Oiga, alcalde, para ir directo y al grano, hoy día recibió una noticia súper importante usted en relación a los desafíos que usted se ha propuesto como administración en conseguir varios recursos. Hoy día le hicieron mención con respecto a Balmaceda. Cuéntenos eso, más o menos, la información que usted recibió el día de hoy.
1: Claro, lo que pasa es que finalmente hoy día ese es un proyecto que se ha hablado por años en la comuna de Cholchol y la verdad que yo lo que quiero hacer es que esto se transforme en una realidad. Y para que se transforme en una realidad, primero tuvimos que actualizar el proyecto, postularlo nuevamente, sacar un montón de observaciones. Ya pasamos una primera etapa muy importante que tiene que ver con que este proyecto quede aprobado técnicamente en el Serviu, lo que se logró hace 3 semanas atrás, 4 semanas quizá. Después viene la etapa de pasar a la preadmisibilidad al gobierno regional. Estamos hablando de un proyecto cercano a los 9.000 millones de pesos. Y hoy día me entregaron la preadmisibilidad al gobierno regional, así que avanzamos otro pasito importante. Y ahora ya la próxima semana tenemos que empezar a conversar en Mideso, en el Ministerio de Desarrollo Social, para poder obtener el RS. Se vuelve a revisar este proyecto técnicamente, se consigue el RS, que esperamos tenerlo dentro del mes de octubre. Y entre antes lo tengamos, nosotros ya tenemos que empezar a hacer la conversación y ver de dónde vamos a sacar estos 9.000 millones de pesos. Pues y finalmente eso se traduce en con que yo creo que con la ayuda de Dios, por supuesto, vamos a lograr conseguir que la comuna de Cholchol, que nuestros vecinos de la comuna de Cholchol, sector rural, del sector urbano, si Dios quiere, vamos a poder contar con los recursos. Falta mucho todavía por avanzar, porque una vez que logremos conseguir este RS, que yo creo que lo podemos tener durante el mes de octubre, tenemos que hacer la gestión para poder convencer al gobierno regional, al gobernador de la Araucanía, para que pueda priorizar la inversión de recursos en la avenida Balmaceda. Y esto no es fácil. ¿Y por qué no va a ser fácil? Porque este es un proyecto que en algún momento ya se financió. O sea, en algún momento en el gobierno regional ya apareció un proyecto que se llamaba Avenida Balmaceda, ya se firmó un mensaje por un proyecto de Avenida Balmaceda y la gente hoy día cuando pasa por ahí no ve nada. Entonces, ¿cómo vamos a llegar a hablar con los consejeros regionales, con el gobierno regional, a decirle, oiga, ¿sabe qué? Nuevamente necesito plata para Avenida Balmaceda, toda vez que en algún momento la comuna de Cholchol dio por hecho que estaba el financiamiento y que esto sin duda se avanzó, pero hoy día en la práctica nadie ve nada. Nosotros tuvimos que rearmar este proyecto, hacer todas las gestiones, y yo hoy día me voy a comprometer a que con la ayuda, yo creo que aquí Diosito nos ha bendecido mucho, y yo creo que Él nos va a ayudar también a que podamos gestionar y conseguir estos cerca de 9.000 millones de pesos para que la avenida Balmaceda, si Dios quiere, se comience a construir a fines del año 2027. ¿Y por qué a fines del año 2027? Porque solamente el proceso de licitación de un proyecto de esta envergadura demora 7-8 meses. Estamos hablando de un proyecto que, si tenemos la posibilidad de conseguir el financiamiento, la sola construcción de la avenida Balmaceda estamos hablando de 3 años. O sea, solamente la construcción de avenida Balmaceda se demoraría 3 años. Entonces estamos hablando de un proyecto enorme. Y si tenemos la posibilidad, y yo siempre lo he dicho, a mí lo que me interesa de sobremanera es poder tener y dejar un buen legado. Y hoy día, si por tantos años se ha hablado de una avenida Balmaceda que nunca nadie hizo, yo la quiero hacer. Y yo quiero conseguir los recursos y quiero que, con la ayuda de Dios, ojalá el próximo año, a fines del 2027, se empiece a construir. Y una construcción que va a durar 3 años. Estamos hablando del 2028, 2029, 2030 se estaría inaugurando. Pero lo que me interesa es tener la plata. Cuando tengamos el recurso, vamos a poder comenzar el proceso de licitación, que lo, en este caso lo tendría que hacer la Unidad de Arquitectura del Serviu como entidad técnica, y que se comience a construir. Con eso ya estamos seguros que la avenida Balmaceda va sí o sí, pero primero tenemos que sacar el RS, que cuesta sacar un RS. Hay proyectos que se demoran un año consiguiendo el RS, yo lo quiero conseguir en 30 días, si puedo menos, mejor todavía. Pero además, conseguir los recursos, que no es menor, conseguir 9.000 millones de pesos, gestionar esos recursos no es fácil. Yo también quiero jugármelas con que nosotros tengamos los recursos, ojalá en el mediano plazo, y que se comience a construir, si Dios quiere, a fines del 2027, después de un proceso de licitación, donde primero va a haber trabajo, trabajo importante para la gente de la comuna de Cholchol, y además de eso, vamos a poder disfrutar con los años de una avenida maravillosa que va a tener canchas deportivas, que va a tener skatepark, que va a tener un anfiteatro al frente de la plaza, donde hoy día, donde se hace el desfile de Fiestas Patrias, que fue un desfile maravilloso hace poquito, que además, como anécdota, hay gente que llegó atrasada al desfile porque estaba acostumbrado a que el desfile partiera atrasado. Hoy día hay gente, y yo tuvimos que llamar a algunos establecimientos vocacionales que se apuraran porque ya estábamos partiendo y todavía no llegaban los colegios. Así que y este proyecto considera además donde se desarrolla el desfile un anfiteatro, un espacio para poder generar actos. Te fijas, entonces va a ser un tema maravilloso, tiene escultura en cada uno de sus bloques, entonces va a ser un proyecto bien bonito. Y lo que vamos a hacer, vamos a empezar a conversar con los vecinos, porque a mí lo que me interesa es que la gente sepa que las cosas resultan porque hay trabajo, porque hay gestión, porque hay alguien que hoy día está representando a la comuna, tocando puertas y haciendo todo para que la comuna de Cholchol avance. Así que es una bonita noticia, la verdad que yo estoy bien esperanzado y agradecido, por supuesto, que las cosas estén resultando de muy buena forma. Por otro lado, te quiero contar de que uno de los problemas importantes que hemos tenido y vamos a ir resolviendo con el tiempo, el tema de caminos. Camino, ahí tenemos mucha gente del sector rural hoy día que está escuchando la radio y que tiene el camino malo. Y que el camino está lleno de hoyos, ¿no es cierto? Y que falta ripio. Bueno, ahí hay dos cosas. Hace 2 días atrás nos llegó un recurso de 74 millones, creo que son, para hacer algo a la brevedad. Y que tiene que ver con arrendar una motoniveladora, con arrendar 2 retroexcavadoras, con arrendar un tractor desbrozador o tractor rana, que se le dice también, con arrendar camiones. Y esto nos va a permitir poder, primero, empezar a motear algunos caminos de manera urgente. Segundo, ustedes saben que ha sido un año bien lluvioso. Después de la lluvia, ¿no es cierto?, hoy día vamos a tener mucho pasto, pero el pasto se va a secar y se nos vienen los incendios forestales. Ojalá no nos veamos afectados con incendios forestales, pero nosotros con ese tractor desbrozador vamos a tener la posibilidad de abrir muchos caminos, o sea, caminos que se están cerrando, donde no pueden llegar los vehículos de emergencia. Hoy día, dentro de 20 días más, vamos a tener un tractor desbrozador que va a andar recorriendo la comuna de Cholchol, abriendo caminos. Vamos a tener una motoniveladora que va a andar moteando los caminos, y vamos a tener 2 retroexcavadoras también trabajando para el municipio, que son vehículos arrendados que logramos gestionar directamente de la subdere a nivel nacional. Y que eso fue cuando tuvimos la emergencia, andábamos con el segundo a bordo de la subdere aquí en Cholchol, lo sacamos a andar en lancha y ahí nos va a ayudar a los bomberos. Y en esa vuelta de lancha lo logramos convencer de esta platita que nos llegó esta semana. Entonces, y me recuerdo el hombre que se metió el pie en el agua y dice que nunca se va a olvidar de Cholchol. Pero finalmente eso nos va a ayudar. Pero aparte de eso, si hay alguien que está escuchando y que maneja el internet, oiga, métase a Mercado Público y coloque Municipalidad de Cholchol. Y se van a encontrar ahí, cuando usted se meta ahí, va a mirar que hoy día tenemos en la plataforma Mercado Público, primero, la adquisición de cerca de 1.200 millones de pesos que estamos comprando en maquinaria propia, maquinaria propia, donde van a ser dos motoniveladoras y un cargador frontal. ¿Qué nos va a permitir esto? Poder resolver y tener las herramientas de ir a resolver el problema que tiene el vecino hoy día en el campo. Que no teníamos esa herramienta, porque nosotros recibimos un municipio que no estaba en las mejores condiciones, y vamos a tener las herramientas para ir a motear los caminos, un cargador frontal para que nos va a servir, además de cargar los camiones con ripio, nos va a servir para poder hacer cortafuego, y esas son maquinarias propias municipales que estamos hoy día comprando, cerca de 1.200 millones de pesos que se están comprando y que las vamos a tener para el desfile del aniversario de la comuna. Yo creo que vamos a poder pasar con maquinaria nueva. Y eso es una tremenda ganada para la comuna de Cholchol, porque solamente nos va a faltar el ripio, pero ya no vamos a tener que gastar plata en arrendar motoniveladora ni de depender de un proyecto u otro, sino que vamos a tener nuestra propia maquinaria, y eso es una tremenda noticia. Pero además, hace un tiempo atrás que nosotros sabemos, yo también he ido con mi hija ahí a los juegos de la plaza, y sabemos que los juegos no están en las mejores condiciones, y no están en las mejores condiciones, que lo que más cuida uno cuando es papá es su hijo. Que tú crees que no se te accidente. Y nosotros en la plaza de armas, desde que llegamos cuando habían unas bancas que se caían a pedazos. Hoy día la gente va a la plaza, se sienta en una banca nueva, firme. No habían baños públicos en la comuna de Cholchol, le construimos baños en la plaza de armas, baños que hoy día se paga cero pesos para poder ingresar a los baños. Pero además de eso, estábamos al debe con que estaban fallando los juegos de la plaza, los juegos de los niños. Nos vamos a gastar, no me recuerdo la cifra, creo que son 84 millones de pesos. Estamos comprando hoy día, cuando uno se mete a mercado público y ve qué es lo que está comprando la municipalidad, estamos licitando para que una empresa venga y vamos a invertir 84 millones de pesos en el recambio de todos los juegos infantiles de la Plaza de Armas de Cholchol. Y vamos a cambiar esos juegos que no están tan malos, ¿eh? Convengamos que hay varios de esos juegos que sirven, que nosotros esos juegos los vamos a tomar y los vamos a implementar, vamos a mejorar un espacio que tenemos en el Liceo James Mundell, y vamos a reciclar estos juegos, los vamos a mejorar y los vamos a instalar allá. Y vamos a tener juegos nuevos antes de Navidad, el compromiso que nosotros hicimos, y lo vamos a cumplir. Pero sumado a eso, tenemos puras buenas noticias, no estoy pensando.
0: Esa es la buena.
1: Sumado a eso, tenemos también en el mercado público la contratación de una empresa que nos viene a construir 3 paraderos urbanos, no recuerdo si 3 o 2 paraderos urbanos, pero además el recambio de 141 luminarias urbanas. 141 luminarias urbanas, y que tiene que ver con que nosotros sabemos que hoy día tenemos calles en las cuales la luminosidad no está en buenas condiciones, hay focos que están apagados, y nosotros hicimos la vega, hicimos un proyecto, y hoy día ya se está contratando una empresa para que ojalá en el mes de octubre, noviembre, se comience con el recambio de 141 luminarias en las calles de la comuna de Cholchol, y a eso se le va a sumar que ya estamos empezando a trabajar otro proyecto para poder cambiar la totalidad de las luminarias restantes. Entonces, son cosas que claramente no van a funcionar de un año para otro, pero hoy día en concreto vamos a tener, dentro de un mes y medio más, maquinaria municipal propia nueva, cerca de 1.200 millones de pesos. Vamos a tener para Navidad, juegos infantiles en nuestra plaza de armas, todos recambiados nuevos. Y vamos a tener 141 nuevas luminarias en el sector urbano, sumado a eso a 3 paraderos urbanos que se van a construir. Entonces, yo creo que hoy día es súper importante poder transmitir de que a mí lo que me ha interesado siempre es que la gente vaya viendo cosas concretas. Aquí tenemos que concretar cosas, hay que tomar acciones. Yo sé que hay muchas cosas en las cuales hay que ir avanzando, pero es mejor cuando la cosa se concreta. Y te llevo otro ejemplo específico. Tenemos la ruta S20 saliendo hacia Temuco. Oiga, quienes pasan por ahí se están construyendo 18.000 millones de pesos en viviendas. 18 mil millones de pesos en viviendas, donde las viviendas que se van a entregar primero ahora van a ser el comité de vivienda Kiwi. Los kiwis, que yo me alegro que las familias hoy día están yendo a conocer su casa. O sea, imagínate la felicidad de esas personas que esperaron más de 15 años para tener su casa propia y que ya están yendo a visitar y van a saber, oye, yo vivo en la casa tanto, en el pasaje tanto, que además tienen unos nombres preciosos, las calles ahí son nombres de flores y cuánta cosa. Entonces, y eso se le suma el Comité Aguas Vivas que se está construyendo al lado, que se entrega el próximo año, pero en paralelo, en un par de semanas más, van a comenzar a ver que va a llegar una empresa a generar el primer tramo, el tramo del entubamiento de la ruta S20, el canal que está al frente de estas villas, que se va a empezar a entubar, porque yo asumí un compromiso de buscar la forma de que la gente pueda caminar con seguridad hacia Villa El Estero, hacia el sector Pemurregue, y que con el tiempo pueda llegar con seguridad hacia estas dos villas nuevas que se están construyendo. Ya se adjudicó, ya firmamos contrato con una empresa local de la comuna de Cholchol, que va a empezar a entubar, y estamos en proceso ya de licitación del otro tramo para llegar hasta Villa El Estero, y eso va a generar que se pueda entubar el canal, generar el ensanchamiento y que la gente pueda caminar con seguridad. Y después de eso nos vamos por el puente. Así que vamos a hacer un trabajo ordenado, bonito. Así que yo creo que hoy día nuestra comuna de Cholchol va a avanzar, y vamos a demostrar con cosas concretas que hoy día nuestras familias van a seguir mirando y van a, por ejemplo, la gente que vive cercana a la plaza va a empezar a mirar por la ventanita hacia afuera y va a ver que tiene unos bañitos, ¿no es cierto? Va a ver que hay asientos nuevos, que hay nuevos juegos infantiles. ¿Cuántos papás yo veo? Y yo he ido a recibir muchas veces, me voy a conversar ahí a los juegos, y veo que los papás están preocupados porque hay un juego que está en mal estado, ¿te fijas? Entonces, eso nosotros lo vamos a cambiar. Y yo creo que de esa manera vamos a seguir avanzando en varios lugares más. Estamos haciendo una pega, y les paso un dato. Yo ayer tuve una reunión con gente de la Subdere, y la verdad es que vamos a tener una noticia importante, ¿eh? Yo no sé si por ahí estará escuchando alguien del club deportivo Brisas del Río, Don Chuco, ¿eh? Probablemente esté escuchando la radio.
0: Un loco también.
1: Hay gente de este club deportivo. Nosotros estamos gestionando 139 millones de pesos para el club deportivo Brisas del Río para construir su sede. Estamos ahí casi. Después tenemos la remodelación y cierre perimetral del cementerio Vizquico, 167 millones de pesos que estamos gestionando, y que yo creo que probablemente este año vamos a aparecer con esa plata para que puedan generar un nuevo cierre perimetral del cementerio y puedan generar la remodelación de este cementerio. También estamos ahí.
0: Eso como 7-8 comunidades más o menos que convergen en ese cementerio.
1: Claro, y mira, y ahí vamos, terminamos con eso y nos vamos después con otros proyectos que estamos trabajando, como en la construcción de la sede de la comunidad Gabriel Chicagual, la construcción de la sede de comunidad indígena Flora Chihuayán, el saneamiento sanitario del cementerio de Carriñe, la construcción del portal de acceso y cierre perimetral del cementerio Gabriel Chicagual también. Entonces hay hartos proyectos que tenemos en cartera y que sin duda vamos a ir avanzando, pero hay cosas que vamos a concretar más rápido que otras. Pero convengamos que aquí estamos hablando de organizaciones y comunidades que llevan 12 años, 15 años esperando una sede, donde en alguna parte yo pasé por ahí había el dibujo de la sede que iban a construir y esa cuestión nunca pasó. Pero eso, y lo otro, que la Muni vieja, que está vieja, ¿no es cierto? Que cuando uno pasa por Balmaceda uno no sabe lo que pasa, y ahí la verdad es que ahí tenemos tremendos profesionales. Claro, tenemos ahí tremendos profesionales, y ahí nosotros estamos trabajando un proyecto, y que lo vamos a conseguir, y que tiene que ver con el mejoramiento de ese edificio. Vamos a mejorarle la fachada, lo vamos a arreglar y vamos a hacer todo eso de buena forma.
0: Mira, alcalde, disculpe que lo interrumpa. Ali Pacheco nos dice, estamos muy ilusionados y esperando nuestras sedes, y sabemos que el alcalde está trabajando full para eso junto a su equipo municipal. Saludos de la directiva, Juan Béjar, presidente, Bernardo Encupil, secretario, y Alicia Pacheco, la tesorera. Están escuchando la radio y están...
1: Oye, y más encima pura gente buena, gente conocida, así que vamos a trabajar con más ganas ahora, Alicia. De hecho, me habló alguien de Brisas del Río delantido al WhatsApp. Sí. No, pero vamos a gestionar eso, y yo voy a aparecer con esos recursos. Así que de alguna forma, esa sede la tenemos que inaugurar, si Dios quiere, el próximo año. Así que el próximo año, para que empiecen ustedes a juntar la platita para que la inauguración sea más o menos buena.
0: Que valga la pena.
1: que valga la pena. Pero estamos trabajando para usted, señorita. Y hay hartas cosas. La remodelación de la Muni vieja que la vamos a arreglar, si Dios quiere, el próximo año se va a estar trabajando. La gente va a pasar por ahí, van a ver que eso se está transformando. El terminal de buses que lo vamos a modificar, que vamos a ampliar el terminal de buses para que puedan entrar buses de dos pisos, que lo vamos a cerrar porque hoy día tiene un techo. ¿No es cierto? Tiene un techo, pero cuando está lloviendo con viento, el agua te entra toda, entra viento, y vamos a cerrar ese terminal de buses, lo vamos a cerrar, lo vamos a calefaccionar, y va a ser un terminal de buses muy bonito que va a estar a disposición de nuestros vecinos. Y saliendo del terminal de buses, nos vamos a La Recoba. La Recoba, un espacio que estuvo abandonado, si hagamos un poquito de memoria, es un espacio que estuvo abandonado, que la gente mucho iba a rayar, entonces hay que echarle una pintadita ahí, ¿ah? Pero un espacio que hoy día está en la oficina de la emisión de permiso de circulación, la unidad de tránsito está funcionando ahí, pero a partir de fines de octubre, noviembre, la persona que hoy día se está yendo a dormir, o que salen con la excusa que tengo que ir a sacar hora para sacar licencia a Galvarino, a Nueva Imperial, van a poder sacar licencia en su comuna de Chulchol. O sea, a partir de fines de octubre, la primera quincena de noviembre, ya debiese estar funcionando la entrega de licencia de conducir en nuestra comuna de Chulchol. Y eso es un adelanto. Eso es poder decirle, ¿sabe qué? Nosotros no dependemos ni de Nueva Imperial, ni de Temuco, ni de Galvarino en esa materia, porque tenemos nuestra comuna, y por eso Chulchol hoy día es comuna. Porque tenemos que preocuparnos de entregarle los servicios al menos básicos a nuestros vecinos. No puede ser que las personas que tienen que sacar licencia a conducir se tengan que ir a alojar a Galvarino en un auto para poder obtener una hora, y que más encima le den una hora para 4 o 5 meses más adelante. Y vamos a priorizar, por supuesto, los conductores de la comuna de Chulchol. Así que si hay alguien que tiene que sacar su licencia a conducir, ya no van a necesitar la excusa para ir a quedarse fuera de la casa a hacer una fila en Galvarino o en Imperial. Van a tener que dormir en su casa, ir tempranito, porque van a encontrar una hora aquí en su comuna y un servicio que nosotros vamos a prestar con todo gusto.
0: Excelente información ha entregado nuestro alcalde. Alcalde, hacer invitación con respecto a actividades que se vienen prontamente y visitas que hemos tenido, pero no sé si el tiempo no alcanzará, pero sería bueno recordar el tema de que, ejemplo, en una conversación que usted tuvo con la ministra de Ciencia, y cuando vino, ¿se acuerda? El hecho de que hoy día se concreta una actividad súper relevante para la comuna de Chulchol, que se va a realizar el día 8 de octubre. Va a ser Chulchol la sede del primer Festival Regional de Ciencia y Tecnología, con más de 20 stands, en donde lo más probable es que también la ministra esté acompañando, y la Seremi también, en esta importante actividad regional, que hoy día se descentraliza lo que es Temuco, y se acercan a las comunas pequeñas como es Chulchol, para poder visibilizarla y poder también conocer la realidad de nuestra comuna.
1: No, claro que sí. Lo que pasa es que ahí hay un tema. Nosotros vamos a ser sede regional para una actividad que se va a generar en simultáneo en cada una de las regiones del país. Y nosotros como Chulchol vamos a ser sede, y es un bonito no menor que hayan elegido nuestra comuna de Chulchol para que efectivamente podamos nosotros tener una actividad de relevancia nacional. Ahora, hay hartas cosas. Se nos viene mañana la gala folclórica, donde va a estar el Ayecal, va a estar Entregardo y Copigües, van a estar Los Corraleros, y el grupo que cierra va a ser el grupo Alborada. Para la gente que es folclórica, para la gente que le gusta la cueca, estamos hablando de un tremendo grupo de trayectoria, así que quien tenga su pañuelito guardado tiene que sacarlo, llegar al gimnasio municipal, llegue temprano porque esta cuestión va a estar repleta. A partir de las 7 de la tarde va a estar el grupo Alborada, pero además vamos a estar con Alma y Canto, un tremendo grupo. Oye, cómo ha crecido el grupo folclórico municipal, ¿eh? Lo vieron ahí para el desfile de Fiestas Patrias, ¿eh? Oye, pero están cantando maravilloso el grupo folclórico municipal, así que aprovechamos de saludar a los funcionarios que, oye, no ensayan nada, ¿eh? Se juntan 10 minutos y van a cantar, y cantan maravilloso, así que un tremendo saludo para nuestros colegas, así que estamos muy contentos, así que invitar a la familia Los Corraleros, entre Cardo y Copigüe, a la Yecal, que mañana en el gimnasio lo que vamos a tratar de hacer es partir a la hora. Vamos a tratar de partir a la hora, primero por respeto a los artistas, porque la gente se planifica, así que nos vamos a organizar, y probablemente vamos a estar también transmitiendo en vivo, transmisión en vivo. Tenemos ahí un tremendo equipo de comunicaciones y van a estar transmitiendo en vivo, se van a estar haciendo entrevistas, así que la idea es que la gente vaya, participe, apoyemos el talento local, así que estamos súper contentos con eso. La próxima semana se viene la gala folclórica del Liceo Bicentenario James Mundell de Cholchol también, así que ahí tenemos otra tremenda actividad donde van a estar todos los apoderados y los papitos viendo a sus hijos cómo disfrutan de eso. Y vamos a continuar porque ya estamos cerrando septiembre con esta gala. Vamos a seguir con la gala del Liceo James Mundell la próxima semana, y el día 11 de octubre se viene un campeonato regional Hermanos O'Higgins, que es un campeonato de cueca regional también en la comuna de Cholchol, que esto está encabezando la agrupación Entre Cardos y Copihues, sí. Y que lo está apoyando la unidad de cultura de nuestro municipio, así que se vienen puras cosas buenas, ¿no? Pues puras cosas buenas. Y de octubre nos pasamos a, en octubre estamos en el mes de los grandes, el mes del adulto mayor.
0: Exacto.
1: Y después nos pasamos para el mes aniversario. Wow. Noviembre, el mes de aniversario, donde primero, si alguien tiene para anotar, en el desfile del aniversario, lo que yo espero que podamos pasar con nuestra maquinaria municipal. Dos motoniveladoras, un cargador frontal, dos retroexcavadoras, los camiones municipales, va a pasar la nueva camioneta de seguridad que tenemos, que se inauguró hace un par de semanas atrás, que es una camioneta que está equipada. Estamos trabajando hoy día en la firma del convenio para poder comprar generadores para 5 APRs. O sea, 5 APRs que cuando se les corta la luz, quedan todos sin agua. Vamos a comprar 5 generadores o más para poder habilitar un sistema de emergencia para que nuestros APRs, cuando se les corte la luz, no sé si son 5 APRs o 6 APRs que les vamos a resolver el problema, y que van a tener un generador de respaldo, un sistema de energía de respaldo que cuando se corte la luz va a seguir funcionando y la gente va a seguir teniendo agüita en su casa. Así que eso es una tremenda noticia también.
0: Por supuesto.
1: Pero además de eso, vamos a generar la compra de una camioneta para la unidad de GRD. La unidad de riesgo y desastre. Todos sabemos y esperemos no sufrir tantas inundaciones, ¿no es cierto? Tanto viento, o sea, ojalá no tengamos tantas emergencias forestales de incendios, pero vamos a tener una camioneta equipada, una camioneta que viene absolutamente equipada, hasta con un dron de visión nocturna, hasta con antena satelital. Entonces, una camioneta donde nuestro equipo municipal va a estar muy, muy, muy bien equipado. Y yo sé que ya se nos está acabando el tiempo y quiero aprovechar esta instancia primero de poder agradecer a los vecinos de la comuna de Cholchol, del sector rural, del sector urbano, porque hemos tenido la posibilidad de andar mucho en terreno, de conversar con ellos. Sabemos y estamos muy conscientes de que, y a lo mejor la gente no lo sabe, pero en Cholchol nosotros lamentablemente tenemos familias que no viven en las mejores condiciones. En Cholchol lamentablemente tenemos familias que efectivamente viven la pobreza, donde nosotros hemos descubierto casos sociales importantes, donde hay madres solteras con 3-4 hijos que tienen un piso de tierra en su casa, que tienen pura lata nomás alrededor de la casa, de esta lata 5B, sin 5B que se llama, que hay casas donde tienen un filtro, donde tienen una pared, donde tienen calefacción. O sea, nosotros tenemos familias que hoy día están viviendo en pésimas condiciones, estamos buscando la forma de poder llegar a ellos, y hay mucha gente que no viene a la municipalidad a tocar la puerta. Hay mucha gente que a lo mejor no se acercan donde sus dirigentes sociales, donde el presidente de la comunidad, y sin duda tienen problemas importantes más que algunas personas que siempre están viniendo a pedir ayuda a la municipalidad. Y esa familia, a mí en lo personal también me interesa poder llegar. O sea, a mí me interesa de sobremanera enterarme de cuando hay una familia, cuando hay alguien que la está pasando mal, cuando hay algún adulto mayor que está abandonado, que no tiene una red de apoyo, ahí donde nosotros tenemos que hacer hincapié en hacer gestión y colocar recursos a disposición para poder mejorar las condiciones de vida y las condiciones de habitabilidad de estas personas que la están pasando mal. Así que estamos trabajando en esa área. Yo la verdad que hemos podido descubrir varios casos y estamos tratando de cómo poder resolver eso, pero la verdad es que hoy día la comuna de Cholchol sin duda es una comuna que está avanzando, una comuna que ya no somos la comuna más pobre del país, hemos mejorado los índices y eso nos alegra muchísimo, pero es una comuna que queda mucho por hacer, es una comuna que lamentablemente estuvo estancada por muchos años y que nosotros hoy día vamos a hacer lo posible por poder concretar ciertas cosas como es la avenida Balmaceda, que la vamos a lograr con la ayuda de Dios. Pero además de eso, ¿cuánta gente no ha escuchado hablar de un nuevo Cefán? O sea, ¿cuánta gente no ha esperado por años una posta de salud en Repocura? Y cuando usted venga a la municipalidad, yo le invito a que pase por el hall y tenemos la maqueta de lo que va a ser el nuevo Cefán de la comuna de Chulchol. Estamos hablando ahí cerca de los 10 mil millones de pesos. Y esa platita hay que hacerla aparecer de alguna parte.
0: Ahí está su gestión.
1: Y ahí es donde nosotros vamos a hacer la magia, como se dice, y vamos, ¿no? Yo no sé cómo lo vamos a hacer, pero yo la verdad que soy una persona que creo que las cosas pasan por algo. Sí. Y yo creo que hoy día yo tengo la posibilidad de estar en este cargo que es de elección popular, pero yo creo que aquí Diosito también hizo lo suyo y nos está ayudando para que las cosas se den de muy buena forma. Tenemos la próxima semana una actividad importante con las

0: cuando hay una emergencia están hasta la madrugada muchas veces trabajando, tratando de llegar a hacer gestión para poder mejorar muchas cosas. Entonces yo creo que es importante poder agradecer a nuestros funcionarios, a las personas que muchas veces no se ven. Hoy día tenemos gente que se dedica al área verde, ¿no es cierto?, que cuando hay emergencia andan abriendo caminos con motosierra, cortando árboles. Entonces hay muchas personas que hoy día hacen posible que a la comuna le vaya bien, a las personas que trabajan hoy día en nuestro cementerio municipal. Te fijas que son personas que están ahí trabajando, que muchas veces llueve y siguen trabajando. Entonces yo creo que uno en la vida tiene que ser agradecido, y hablando del cementerio, ojalá no tengamos que llegar allá, al menos no tan luego. Compramos una hectárea de terreno que colinda con el cementerio municipal urbano, una hectárea de terreno que prontamente se va a empezar a destroncar, que vamos a emparejar y vamos a trabajar un proyecto para poder generar un nuevo cementerio con un acceso más bonito, con espacios para poder caminar de mejor manera, con nuevos baños, un cierre perimetral. Vamos a hacer algo precioso. Necesitamos tiempo, por supuesto, pero ya tenemos algo importante, que es la escritura y la inscripción de un nuevo terreno para poder ampliar nuestro cementerio existente en la comuna de Cholchol. Así que ahí yo quiero, por supuesto, agradecer a nuestros concejales que siempre están respaldando, que cada vez que llevamos algo al Consejo Municipal en beneficio de la comunidad siempre nos están apoyando. Y en noviembre, para cerrar con esto, así que hoy se nos viene la tremenda segunda versión de la Expo Cholchol.
1: ¿Hay alguna papita? ¿Hay algo? Porque todo el mundo pregunta, alcalde, ¿a dónde uno va? ¿Y quién se viene? ¿Quién va a estar? ¿Qué está pasando?
0: No, estamos ahí. Lo que pasa es que no me quiero equivocar. Lo que sí que vamos a tener un tremendo evento. Y aquí yo quiero primero decir que yo soy una persona que a mí se me metió lo de la Expo Cholchol. Lo sacamos adelante, la primera versión, que fue una versión totalmente exitosa. Este año vamos a tener la segunda versión, y mientras yo esté vamos a seguir teniendo la Expo Cholchol. Y a mí me interesa que a los emprendedores les vaya bien, porque hoy día tenemos que entregar la oportunidad para que la gente que tiene un negocio vaya y gane platita.
1: O sea, porque va a tener 12 versiones de la Expo.
0: Ay, depende de la gente, pero a mí, ¿qué es lo que me interesa? Que la persona que hoy día tenga la posibilidad, que tenga un emprendimiento, que vaya y que postule. ¿Te fijas? Porque aquí es una cuestión concursable. Exacto. La gente postula y digo, yo tengo, no sé, tengo cerveza artesanal, ni un problema, postulo. Aquí todos tienen que cumplir con los requisitos, tenemos que ordenarnos de buena forma, pero lo importante es lo que viene después, porque cuando una persona va, vende su producto, le va bien, esa persona tiene plata para poder comprarle los útiles escolares a su hijo, para poder pagar la matrícula a la universidad de su hijo. El año pasado yo conversé con una persona que me contó que le fue muy bien en la Expo Cholchol, y me dijo, ¿y sabe qué? Con la plata, ¿qué es lo que hice? Yo logré juntar la platita que me faltaba para poderme conectar a la PR. O sea, hoy día hay una familia emprendedora que gracias a la Expo Cholchol del año pasado, hoy día tiene agüita en la casa y se pudo conectar a la PR. Entonces, nosotros no sabemos, porque nosotros vemos caras nomás. Cuando conversamos con una persona, conversamos, pero vemos y no siempre sabemos cuál es la situación de la persona con la que estamos hablando. Entonces, cada persona tiene una historia, cada persona tiene un sueño por cumplir, y si hay una persona que hoy día está vendiendo en la calle, que está vendiendo en una feria, es porque claramente está juntando su platita para pagar la luz, para pagar el agua y para cumplir su sueño. Y a lo mejor tienen hijos estudiando y esa platita le sirve para pagarle el pasaje a su hijo para que vaya a la universidad, para comprar los materiales. A lo mejor necesita comprar remedio, con esa tiene el platita para comprar su remedio. Entonces yo creo que no nos equivocamos, y yo en lo personal no me equivoco de respaldar a los emprendedores, de poderlos apoyar, y por supuesto que también necesitamos que ellos estén a la altura de poder desarrollar una actividad y un evento tan importante como lo va a ser la segunda versión de la Expo Cholchol, que dentro de todo se vienen buenos artistas. Vamos a tener este año dos escenarios, un escenario principal y un escenario donde va a estar el tema gastronómico. Vamos a sumar ojalá a todos los artistas locales, todos los que podamos y quieran participar. Pero además de eso se vienen buenas noticias. La verdad que no podemos todavía decir qué artistas vamos a traer, que estamos viendo la agenda de Luis Miguel, a ver si se desocupa la agenda de Chulchul. Pero hay hartas cosas que estamos viendo. Hay mucha gente que me está hablando por las redes sociales, aprovechar de saludarlos. Por ejemplo, hay un colega que nos pregunta cuándo se

0: va a terminar el cierre por completo del estadio de la Asociación de Fútbol. Un temazo, es un proyecto que está ahí medio estancado, pero ¿qué es lo que hicimos? Nosotros vamos a... ya tenemos una solución. No la puedo decir al aire, pero tenemos una solución, así que lo vamos a resolver. Y así muchas otras cosas que tenemos que ir avanzando. Vamos a estar ahora un rato más los Duraznos. Tengo una actividad por allá, vamos a juntarnos con otros vecinos a ver un tema de camino, así que alcalde, en eso estamos.
1: Alcalde, estábamos haciendo un análisis, usted lleva dentro de la administración un año y medio aproximadamente. Tenemos la luminaria, 141 cambios, juego en las plazas, cambió el sistema eléctrico en el Cefam, están las maquinarias que se vienen por más de 1.200 millones, están los baños públicos, están los tres paraderos, los paraderos urbanos que se van a cambiar, la entrada de Cholchol, los 18.000 millones de pesos en vivienda, la canalización, entubamiento de la ruta S20, el terreno de la compra del cementerio, los generadores también que ha gestionado. ¿Cómo usted evalúa durante este año y medio, que algunas de las cosas yo no logré anotar, pero yo sé que son muchas más, en todo este proceso del compromiso que usted adquirió cuando quería ser representante de nuestra comuna? Siempre hizo mención de que quería dejar un legado. Hoy día, a un año y medio aproximadamente, ya de gestión, con todas las cosas que usted ha nombrado y con las que yo le he mencionado, ¿cuál ha sido su balance? ¿Qué usted cree que cómo se está haciendo las cosas? Su balance personal en relación a todas las cosas que ha realizado hoy día en la comuna y las que se vienen también.
0: Yo creo que primero te faltaron hartas cosas.
1: No, por eso.
0: por ejemplo, para los apoderados del Jardín Infantil Ayelén, fue la Ayelén, un jardín de 350 millones de pesos que lo vamos a entregar en un par de semanas más. Ya está listo, está recepcionada la obra, se va a entregar el puente allá de ¿cuánto se llama? ¿Dónde están tus parientes?
1: Malalche.
0: Ya, el puente de, claro que eso ahí hay un tema porque las condiciones climáticas, pero ese puente se estaba construyendo y se va a construir, pero además de eso, yo creo que lo importante es poder tener la satisfacción de que la comuna está avanzando. Y yo creo que eso tiene que ver con que nosotros hemos hecho harto esfuerzo, hay muchas cosas que no se ven, hay muchas cosas que no se ven. Y que las cosas no suceden por milagros. Y aquí no es que diga, oye, ¿sabes qué? Aquí está la plata para que Cholchol recambie el sistema eléctrico del Cefam, aquí está la plata para que construyan baños, aquí está la plata para hacer tal proyecto. Aquí hay pega, hay trabajo, hay gestión, hay mucho tiempo, hay mucha dedicación, pero lo importante es que estamos haciendo las cosas con cariño. Y a mí, ¿qué es lo que me mueve mucho? Tiene que ver con primero tener la capacidad de poder conversar con la gente, porque ahí, si bien hay proyectos que son importantes, yo creo que vamos a lograr hacer historia con construir la avenida Balmaceda, con conseguir esa plata. Yo voy a ponerme a trabajar para poder conseguir la plata para que se construya un Cefam en la comuna de Cholchol, que son cosas importantes, pero también es importante cuando tú llegas a una casa donde te encuentras una familia que vive en pésimas condiciones y que tú les puedes gestionar una casa. Y familias que, por ejemplo, los comités de vivienda, oiga, ¿cuántos comités de vivienda tenemos en la comuna de Cholchol que estaban estancados? O sea, ¿cuántos comités de vivienda y cuántas personas pasan todos los meses pagando arriendo, sufriendo, allegados a lo mejor de repente viviendo en malas condiciones y que no han tenido la posibilidad de avanzar en sus comités de vivienda? Y hoy día es algo concreto que tenemos muchas familias que van a tener a fines de este año la llave de su casa. Y el próximo año, mediados del otro año, vamos a tener la llave, entregando la llave de la casa de otro comité de vivienda, y así vamos a continuar con los otros comités de vivienda. Hoy día se están construyendo más de 62 casas rurales, hoy día que estamos construyendo. Vamos a licitar prontamente la construcción de 40 casas más. El otro día entregamos el subsidio a 22 nuevas familias rurales que van a empezar a construir su casa. Entonces eso tiene que ver con que nosotros vamos a dejar una huella. O sea, vamos a dejar una huella y una bonita huella. O sea, si aquí nosotros no tenemos comprado el mañana, no podemos saber qué es lo que va a pasar más tarde. Entonces, mientras estemos, mientras yo tenga la posibilidad de estar, de trabajar, mientras Dios me dé salud, me dé vida, voy a hacer las cosas con cariño, pero esperando, por supuesto, llegar donde más se necesita. Y por eso es que es importante hacer el llamado, que si bien hay muchas necesidades, pero créanme que en Cholchol, particularmente en nuestra comuna de Cholchol, hay familias que viven en pésimas condiciones, y esas familias no vienen muchas veces a tocar la puerta de la municipalidad y decir, ¿sabe que yo no tengo que comer? ¿Sabe que yo no tengo una cama para mi hijo? El año pasado hicimos un proyecto maravilloso que fue entregarle camas a los niños. O sea, habían familias que tenían 4 o 5 hijos y tenían a 3 niños durmiendo en una cama. ¿Te fijas? Y esas familias hoy día están durmiendo cada hijo en su camita. Y esa es una cuestión que te entrega la satisfacción de decir, ¿sabes que yo estoy haciendo algo bueno? Y yo creo que en la vida tenemos que funcionar de esa manera, porque yo en lo personal quiero entrar al cielo, y uno para entrar al cielo tiene que hacer cosas buenas. Así que yo estoy preocupado de eso, trabajando con cariño, y por supuesto que esto también es un trabajo en equipo. Yo le agradezco a nuestros funcionarios, hay algunos con que tenemos más cercanía, con otros no tanto, pero aquí cada uno hace su pega, y yo espero que con el tiempo la gente también sepa valorar esto. Porque yo no le he ofrecido ni no le puedo ofrecer la solución a todos los problemas que tenga la comuna de Cholchol. Aquí problema, gente enojada, gente molesta, vamos a tener siempre. Lo que me interesa es yo tener la satisfacción de que le he puesto empeño, que vamos a trabajar y que vamos a hacer posible lo que nunca antes se había logrado en la comuna de Cholchol. Y convengamos que cuando yo asumí el cargo de alcalde, pero además ser el alcalde de la comuna más pobre del país. Y hoy día ya no somos la comuna más pobre del país. Entonces, la primera meta ya la logramos. Hoy día Cholchol ya no es la comuna más pobre del país. Y hoy día de Cholchol también se dicen cosas buenas. Hoy día se habla de un Cholchol donde tenemos gente trabajadora, gente emprendedora, donde nos dimos a conocer en todos lados por desarrollar una expo maravillosa, que es donde vinieron más de 35.000 personas. Entonces, hoy día Cholchol incluso va a ser sede de un evento nacional que se va a desarrollar ahora con el Ministerio de
1: Cultura y Ciencias.
0: ¿Te fijas? Entonces Cholchol hoy día está avanzando y vamos a tener tremendas noticias. Yo la primera semana de noviembre estoy en Santiago porque estamos haciendo un trabajo en paralelo con el alcalde de Temuco, porque no sé si alguien se recuerda, pero en algún momento yo empecé a hablar de la pasarela peatonal para irse a Villa El Estero. Empezamos a hablar de la pasarela peatonal. Y hoy día nos pegamos un salto enorme, porque ahora estamos peleando, y yo no sé si supieron, me traje al ministro de Obras Públicas a caminar el puente del Estero Renaco Pastales. Y lo hicimos caminar y cruzamos caminando juntos, hicimos un compromiso. Y ahora en noviembre vamos a tener el diseño de la construcción del puente del Estero Renaco. Nos saltamos de una pasarela que te costaba 1.500 millones de pesos a un puente que su costo va a ser superior a los 18.000 millones de pesos. O sea, dos veces lo que nos va a costar la avenida Balmaceda va a costar el puente del Estero Renaco. Y vamos a empezar a trabajar ese puente, y este año vamos a tener, si Dios quiere, el diseño de ese puente. Y es un puente que es el puente, pero una ciclovía de 1 kilómetro que va a llegar hasta Villa El Estero o pasado Villa El Estero. Fíjate, y esa cuestión, el tener un diseño RS, es un avance enorme. Es un avance enorme porque eso va a generar que yo tenga la posibilidad de gestionar 10.000 millones de pesos con el Ministerio de Obras Públicas y empezar a gestionar con el gobierno regional la otra diferencia para que se comience a construir con los años. Y eso nos va a generar un salto enorme como comuna de Cholchol, porque eso nos da la posibilidad. Y usted averigüe quién está en la casa y averigüe y diga, cuando uno quiere construir una doble vía, lo más caro es un puente. Entre Temuco y Cholchol nosotros tenemos un solo puente, que es el puente del Estero Renaco. Y ese puente del Estero Renaco, nosotros este año vamos a tener el diseño, vamos a tener el RS para gestionar la plata. Y por eso que hoy hace un par de semanas tuve una reunión con el alcalde de Temuco y me junté con él a convencerlo de que en conjunto el alcalde de Temuco y el alcalde de Cholchol nos pusiéramos de acuerdo para ir a juntarnos con el ministro de Obras Públicas, que vamos a estar la primera semana de octubre, con el ministro de Obras Públicas, pidiendo de que en el presupuesto de la Nación del próximo año quede el diseño de la doble vía Temuco-Cholchol. Y es un proyecto enorme, pero eso, que a lo mejor no se va a hacer en 2, 3, 5 años, pero si no colocamos esto sobre la mesa, si no empezamos a gestionar un diseño, no se va a hacer nunca. Imagínense qué es lo que sería para la comuna de Cholchol tener una doble vía hacia Temuco. Sería una obra detonante enorme, donde hoy día el metro cuadrado de Temuco para una inmobiliaria, para un comercio, cuesta 50 veces más que un metro cuadrado de Cholchol. Nosotros como comuna nos pegaríamos un salto enorme, y aunque algo que se pueda concretar en 15 años más, pero si no colocamos nosotros la urgencia, si no colocamos esto sobre la mesa, si no empezamos a pelear por un diseño, no se va a hacer nunca. Y si logramos pasar de una pasarela a un puente, que vamos a pelear ahora, ¿por qué no vamos a pelear una doble vía? Y que a lo mejor probablemente nosotros no estemos, a lo mejor no vamos a estar, pero si no colocamos esto sobre la mesa no lo va a hacer nadie. Exacto. Y esa es la pega que tenemos que nosotros para poder dejar un lindo legado. Así que muchas gracias a Radio Magistral, gracias José, señorita Daniela, muchas gracias. Preciosa las flores que tiene la oficina, tiene un peluche por allá, no sé qué pasa, pero aquí están llegando, están pasando cosas en Radio Magistral. ¿Ah?
2: Son los colegas de la radio.
0: Ah, los colegas de la radio, sí.
1: Ya, ahí estaba entonces la palabra de nuestro alcalde, en que nos estaba visitando hoy día y acompañando y haciendo la invitación también para mañana a partir de las 7 de la tarde en el gimnasio municipal, y además contándonos todo lo que está, lo que ha conseguido y un balance de este año y medio que ha realizado nuestra comuna de Cholchol, en donde Cholchol avanza. Definitivamente, no hay peor ciego que el que no quiere ver, y hoy día Cholchol está avanzando, hoy día se están concretando cosas súper importantes, súper relevantes para la comuna de Cholchol, y hoy día tiene una cara distinta. Se comenzó con un desafío. El desafío era sacar adelante a la comuna más pobre de todo Chile. Hoy día ya se sacó, hoy día está avanzando en poder cambiarle la cara, en poder buscar mejores temas laborales para nuestros vecinos y vecinas y seguir adelante, por supuesto, con nuestra comuna de Cholchol. Queremos agradecer las palabras de nuestro alcalde que nos estuvo acompañando. Agradecer, por supuesto, a todos los auditores. Nos pasamos un poquito en la hora y nos estamos reencontrando, si Dios quiere y lo permite, el día 28, lunes 28 de septiembre, ya los últimos días del mes de septiembre. Que estén bien, se despide a su amigo de siempre y nos vemos el próximo lunes en tu programa Municipio del Día. Chao, chao.

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1: Es la hora 13:19.
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amigos, queridas amigas, queridos amiguis, que están en la sintonía de la 91.1 a esta hora de la tarde, cuando son las 1:25. Oye, chiquillo, me está volviendo la voz. Qué maravilla, qué maravilla. Qué maravilla tener. Qué maravilla tener voz. Qué maravilla poder respirar. De repente uno no valora esas cosas que tiene, ¿ah? Hasta cuando no las tiene. Así, así, así, como dice. 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Oye, deme aquí un ratito porque quiero arreglar una cosa en vivo. No sé si es porque tengo los oídos ahí medio tapados. A ver ahí. Uno, dos, sí, sí. ¡Síguele! Estoy probando, ¿eh? Ya, parece que ahí va. Saludamos a quienes nos escuchan en distintos puntos rurales. Repocura, Inguamaqui, Coipuco, Malalche, Carreriñe, Cautinche, Boldoche, Rucapangue. A nuestros amigos también de Hueñoco, Launache, Tranahuillín, Renaco, Pitraco, Bandera, Pitraco, Tosca. Oiga, siempre se me olvida un nombre de unos amigos que se nos conectan de allá de Pitraco. Agua de Pitra parece que es. Yo creo que sí, ¿eh? Oye, hoy día no he querido abrir el lives porque me da vergüenza. Y hay días que estoy extrovertida y otros días que no. Y hoy justo es el día que no. Oye, saludamos también a Quirquén, al sector Los Duraznos, Santa Rosa, sector Atrenco, Coihue, Painemal, Coihue, Curaco. Y a quienes nos escuchan también en todas las villas de la comuna de Cholchol, Villa Los Alerces, El Estero, sector El Esfuerzo, Villa La Dehesa y... Acuérdenme algo que se me haya olvidado. Chiquillos, que con el resfriado me está funcionando así como la mitad de la cabeza. Lo importante es que nunca nos falte música. Ya lo que vinimos nosotros es justamente eso.

0: De la tarde, 36 minutitos. Le enviamos un saludito a nuestro queridísimo amigo Joan, que nos está escuchando en Coihue, Painemal, y nos pide un temita de los machos de la cumbia que ya tenemos acá, Liz Taylor. Oye, qué rico, qué rico. Extrañaba mi voz, pero en mejora, puede mejorar. 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
0: 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Oye, pero me volvió la voz. Pero ¿y la mente? ¿La mente cuándo? No, chiquillo, después de los 25 eso no se arregla. Es parte de uno. Es parte del aura. Vamos de nuevo. 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Y nos vamos directamente a Coihue Painemal, los machos de la cumbia.

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0: Estamos saludando a quienes están en sintonía a través de la 91.1. Oye, tenemos acá el listado de sugerencias musicales. Aquí, pero colapsado. Pero no importa, porque nos vamos a ir con todas. Con todas, todas. Y le vamos a enviar un saludito muy especial a nuestro querido amigo César, de Los Chicos Buenos. Bueno, igual a todo el equipo de Los Chicos Buenos. 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
0: Nos vamos a ir con esta solicitud de Los Chicos Buenos. Y luego nos vamos con un temita también directamente a Romulwe, para nuestra amiguita de Los Ojitos Bonitos.

0: queridos amigos, se nos hizo cortito hoy día el bloquecito ranchero.
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0: Pero igual la tardecita vamos a estar compartiendo con nuestra coleguita Angie. Y ahí sí vienen rancheras. Porque nosotras lo pasamos chancho. Así que volvemos a partir de las 3 de la tarde en la misma frecuencia 91.1. Eso sí, nos conectamos con Traiguén a través de la 101.3 y también con Galvarino. Así que nos vamos con el último temita que nos solicitaron y con esto nos vamos despidiendo, queridos amigos. Disfruten el fin de semana. Descansen el fin de semana. No guarden ganas del fin de semana pasado. No queda plata, chiquillos, si no hay plata. Yo ya empecé a juntar las monedas de 500, que uno ahí cuando a principio de mes, uno las mira que están ahí en el velador y dice, nada. Ahora hay que juntarlas. Claramente.
1: Que venga mi mamá.
0: Ya nos vamos con el último temita y con esto nos despedimos. Los quiero mucho. Un abracito. Ando sensible en la primavera. 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
1: Es la hora 14:01.
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1: Es la hora 14:32 minutos.
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7: Esta mañana en la ruta 49, sector Curaco, una camioneta forestal fue interceptada por desconocidos. Concurrieron carabineros de control de orden público, verificando que el vehículo se encontraba incendiado. Colapsaron los puentes Cautín de Lautaro y Maguidache de Freire, consecuencia del frente meteorológico que afectó a la región en las últimas 48 horas. Detectives de la Brigada Investigadora de Delitos Sexuales, Brisec Temuco, detuvo a un estudiante de odontología de 29 años en el marco de una investigación por el delito flagrante de abuso sexual con contacto corporal a una persona mayor de 14 años.
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0: esta mañana en el sector Curaco, comuna de Collipulli, una camioneta forestal fue interceptada por desconocidos. Carabineros, al llegar al lugar, verificó que el vehículo se encontraba en combustión. Las víctimas fueron intimidadas con armas de fuego sin resultar lesionadas. No se encontraron lienzos ni pancartas. Los detalles los conocemos con el teniente coronel Raúl Quintanilla, subprefecto de los servicios en la prefectura de Malleco.
1: Hoy, alrededor de las 08 horas, al interior de la faena forestal del punto Santa Luisa, ubicada en el kilómetro 44 de la ruta 49 de la comuna Coyipuy, personal que presta servicios de seguridad de dicha faena forestal fue interceptado por personas desconocidas, quienes procedieron a intimidarlo con armas de fuego para posteriormente sustraer especies que portaban, como si mismo incendiar el vehículo del cual se transportaban. Conforme a lo anterior, fiscal de turno instruyó la concurrencia para peritajes correspondientes por parte de la OCAR y personal de OS9 de Carabineros de Chile.
0: Escuchamos al teniente coronel Raúl Quintanilla, de la prefectura de Malleco, entregando pormenores de este nuevo ataque incendiario ocurrido en la comuna de Collipulli. La reacción del gobierno llegó a través del secretario regional ministerial de Seguridad Pública, Luis Calderón.
2: Como gobierno condenamos este nuevo hecho de violencia registrado en la ruta R49 de la comuna de Collipulli. Nuestra prioridad será establecer lo ocurrido y que quienes resulten responsables respondan ante la justicia. Valoramos de igual forma el rápido despliegue de Carabineros de Chile y esperamos que las primeras diligencias, precisamente encomendadas a ellos, permitan avanzar prontamente en la investigación. Afortunadamente y gracias a Dios, no se registraron personas lesionadas. Como Ministerio de Seguridad Pública, seguiremos trabajando coordinadamente con las policías y el Ministerio Público y todos los entes necesarios para fortalecer la seguridad y proteger a las familias de la Araucanía.
0: Esta mañana, en la ruta 49, kilómetro 44 del sector Curaco, comuna de Collipulli, Carabineros verificó que un vehículo forestal se encontraba completamente siniestrado.
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0: Detectives de la Brigada Investigadora de Delitos Sexuales de Temuco detuvieron a un estudiante de odontología de 29 años de edad en el marco de una investigación por el delito flagrante de abuso sexual con contacto corporal a una persona mayor de 14 años. El procedimiento se originó tras la denuncia realizada por la madre de la víctima, quien habría informado los hechos ocurridos al interior de las dependencias de una clínica universitaria. El jefe de la Brigada Investigadora de Delitos Sexuales, subprefecto Iván Rubilar, conversó con Plataforma Informativa. Esto indicó.
1: Detectives de la Brigada Investigadora de Delitos Sexuales Temuco, tras recibir una denuncia por el delito de abuso sexual, iniciaron de manera inmediata un proceso investigativo desarrollando diversas diligencias que permitieron establecer la dinámica de los hechos y la responsabilidad de un hombre de 29 años de edad. Conforme a los antecedentes reunidos, este imputado habría aprovechado una instancia de atención odontológica en una clínica de una casa de estudios superior de la capital regional para cometer este delito en contra de una joven mayor de 14 años. Como resultado de esta investigación, nuestros detectives lograron identificar y detener al imputado, poniendo todos los antecedentes a disposición del Ministerio Público, que determinó su presentación ante el Juzgado de Garantía de esta ciudad. Como PDI, hacemos un llamado a denunciar este tipo de hechos de manera oportuna. La información que pueden entregar las víctimas y sus familias resulta fundamental para activar rápidamente nuestras capacidades investigativas y lograr esclarecer este tipo de delitos.
0: Escuchó. Usted lo escuchó aquí en Plataforma Informativa. En las últimas horas, un estudiante de odontología fue detenido por detectives de la PDI por abuso sexual en Temuco.

0: Tal como hemos informado minuto a minuto y con detalles, colapsaron los puentes Cautín de Lautaro y Maguidache de Pitrufquén. Son consecuencias del frente meteorológico que afectó a la región en las últimas 48 horas. Hoy, a las 5 de la tarde, estará en Lautaro el subsecretario de Obras Públicas, Nicolás Balmaceda, quien se va a referir a la situación del puente Cautín y las soluciones. Al respecto, el delegado Francisco Ljubetic se trasladó a Lautaro tras el colapso del puente e instruyó medidas para la continuidad de los camiones de carga. Estuvo junto a él el seremi del MOP, David Plaza, y además el director de Vialidad. El puente Alessandrio, conocido como el puente viejo en Lautaro, trasladó a primera hora al delegado presidencial al lugar para así coordinar las primeras medidas que implican el cierre de la infraestructura que sufrió daños en uno de sus pilares por la fuerza del río. Dentro de las medidas que informó el delegado, es la coordinación entre la seremi de transportes para que los camiones de carga puedan pasar por otras alternativas. Léase Victoria. Esto con el fin de no colapsar el puente habilitado, el puente nuevo, el Lautaro. Escuchemos a Francisco Ljubetic.
1: Bueno, efectivamente en hora de la madrugada el día de hoy tuvimos este problema, esta afectación aquí del puente de Jorge Alessandri, el puente viejo que se le llama aquí en la localidad. Está completamente cortado y por lo tanto estamos ya resolviendo las medidas de futuro con el propósito de poder orientar primero el tema vial en relación a la ciudad. Va a haber una mayor carga por el puente nuevo, el puente que corresponde a un bypass aquí de la ciudad, y también estamos ya gestionando con vialidad la revisión del mismo con el propósito de que se evacúe un informe técnico que permita ya comenzar a caminar a una posible vía de solución. Y lo segundo, perdón, es que además también estamos orientando el tema del transporte de carga que viene desde el sector de Cotacautín, con el propósito de poder ya resolver que toda esa carga pueda utilizar la ruta en dirección a Victoria, de manera de poder despejar esta zona y dejarla exclusivamente para los vehículos de la localidad de la misma comuna.
2: ¿La falla específica, para ser exacto?
1: Sí, bueno, este es un puente antiguo, la verdad es que desconozco la antigüedad del mismo. Pero esto de la falla estructural, hay evidentemente una rebaja, ¿no es cierto?, del mismo, la parte inferior habría cedido, y obviamente que va a requerir de un informe de importancia sobre cuáles son las razones técnicas, por qué ocurrió, pero al mismo tiempo si es que esto tiene una solución y el plazo en que esta se podría obtener.
2: ¿Cuántos milímetros de agua han caído en las últimas horas y cuánto podría haber crecido el caudal del río?
1: Bueno, nosotros tenemos un datos, digamos, desde la noche, están actualizándose ahora, estaríamos por sobre los 200 milímetros en varias partes de la Araucanía. Y según el reporte que tenemos aquí del río, particularmente no habría subido de manera importante su caudal, sino que más bien la velocidad de las aguas en algún momento, ¿no es cierto?, de la tarde y noche del día de ayer, habrían podido participar en esta afectación, digamos, que estamos teniendo.
2: ¿Cuántas más fallaron?
1: Hay una principal, eso es lo que entiendo, y bueno, ahí está visible precisamente desde los sectores aledaños de cómo está el hundimiento del mismo.
3: ¿Se habría hundido 1 o 2 metros aproximadamente, delegado?
1: Bueno, no tengo el cálculo específico, pero las mismas imágenes que ustedes pueden recabar lo van a manifestar ahí cuánto es la hendidura que presenta.
4: Delegado, ¿hay otros puentes que pudieran estar eventualmente colapsando? ¿Nos llega información desde Pitrufquén, puente de Maguidache? ¿Cuál es la situación?
1: Bueno, a ver, tenemos dos situaciones complejas también en la comuna de Curarrehue. Estas son desde el día de ayer. Tenemos abierto el paso Mamil Malal, pero no hay posibilidades de conexión en un sector entre Curarrehue y la comuna de Pucón.
5: ¡Basta de saqueo!
1: Y lo segundo es lo que está ahora produciéndose en la comuna de Pitrufquén, que efectivamente ahí hay una posibilidad bastante concreta. Se han decretado algunas alertas SAE preventivas con ese propósito. Al mismo tiempo estamos teniendo alguna preocupación por el sector de la comuna de Angol, derivado de lo mismo, caudales que han ido aumentando y que por lo tanto amenazan, digamos, con desbordes para la población. que decir lo que decía, y ya tenemos ya dos medidas concretas. Una, que a través de la Seremía de Transporte va a instruirse lo necesario para poder desviar el transporte de carga desde la ciudad de Curacautín a Victoria para tomar la ruta 5 Sur. Y por acá, que es lo que más nos preocupa, ya hemos conversado con el equipo municipal, están todos orientados a lo mismo, en orden a poder difundir adecuadamente la conectividad vial y las preferencias tanto de acceso a la ciudad desde la parte oriente como también de salida. Esa es la decisión que ya se adoptó. Se va a poder, digamos, concretar en las próximas horas a través precisamente de la Seremía de Transporte y también con el informe técnico que se está evacuando para sustentar, ¿no es cierto?, el colapso de este puente que permita esa otra decisión de conectividad vial.
0: Escuchamos en plataforma informativa al delegado presidencial de la Araucanía, Francisco Ljubetic, en terreno, tomando decisiones luego que colapsó el puente viejo de Lautaro.
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0: Se mantiene la alerta roja en la provincia de Cautín por desborde de ríos, debido a que la mayoría de los cauces están desbordados o por desbordarse. En este momento, por ejemplo, el río Tolten, a la altura de Teodosmith, se está desbordando en algunos sectores rurales. Escuchemos lo que está vigente de momento en los mensajes de SAE. Este es el sistema de alerta de emergencia. Angol, Pitrufquén, Tolten, entre otros.
6: Atención, comuna de Tolten. Informamos que, por alerta del desborde del río Tolten, en la comuna de Tolten se envió un mensaje del sistema de emergencia SAE de precaución para los siguientes sectores: Pocoyán, Fintucúe, Tolten Viejo, Trome, Kigualfilo y Frutillar. Y los recordamos a quienes se encuentran en la comuna de Tolten mantenerse atentos a eventuales procesos de evacuación, ya que estos van a depender de la evolución de las actuales condiciones del evento meteorológico.
7: Atención, comuna de Angol. Informamos que debido a desborde del río Malleco, se ha establecido la evacuación del sector Santa Elena, Cancura, Cutipay y Arcadia. Hacemos un llamado a toda la comunidad que se encuentra en esta zona para que evacúe inmediatamente con su kit de emergencia, manteniendo la calma y siguiendo las indicaciones de las autoridades y organismos en terreno.
6: Atención, comuna de Pitrufquén. Informamos que, por la alerta de desborde del río Tolten en la comuna de Pitrufquén, se envió un mensaje del sistema de emergencia SAE de precaución en el sector de Bajada de Piedra hasta el sector de Cumuy. Le recordamos a quienes se encuentran en la comuna de Pitrufquén mantenerse atentos a eventuales procesos de evacuación, ya que estos van a depender de la evolución de las condiciones del actual evento meteorológico.
7: Atención, comuna de Pitrufquén. Informamos que, por alerta del desborde del río Maguidanche, en la comuna de Pitrufquén, se envió un mensaje del sistema de emergencia SAE de precaución para el sector Nueva Etruria. Les recordamos a quienes se encuentran en la comuna de Pitrufquén mantenerse atentos a eventuales procesos de evacuación, ya que estos van a depender de la evolución de las condiciones meteorológicas.
0: ¿Lo escuchó usted? Se mantiene la alerta roja en la provincia de Cautín por desborde de ríos. Al respecto, una familia fue evacuada en el sector Rinconada de Peñehue. Son dos adultos y un joven que fueron trasladados hacia lugares más seguros donde viven sus familiares. Este sector precisamente colinda con el río Tolten, que tiene una alerta SAE vigente.
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0: En Plataforma Informativa vamos a compartir lo señalado por distintas seremías relacionadas con el colapso del viejo puente de Lautaro. Desde el año 1930 fue este puente creado en la época de Arturo Alessandro Palma, situación entonces que ha derivado en su colapso, 96 años de vida útil. Al respecto, David Plaza, seremi del MOP, de quien depende la Dirección General de Aguas, entre otras, la Dirección de Puentes, también la de Vialidad, tiene mucho que decir en esta materia para solucionar de paso lo que genera el colapso de las vías. Hay una cantidad de vehículos acumulados en las proximidades del Puente Nuevo que ha tenido que ser resuelto por la autoridad policial. Escuchemos a David Plaza.
8: Bueno, lo que ha ocurrido es que estamos frente a un puente de bastante data, un puente bastante antiguo y producto de las crecidas de los ríos de los últimos eventos climáticos que hemos tenido, especialmente muy fuerte este año, con lluvias muy intensas, en periodos de tiempo muy cortos, con isoterma muy alto, como bien lo decía y lo explicaba nuestro delegado presidencial, y además una estructura que ya data de hace muchos años atrás, con normativa antisísmica y constructiva desde hace muchos años que no ha estado actualizada, y el paso del tiempo, también el uso, hemos tenido una afectación en dos de las cepas centrales de este puente, lo cual ha provocado que parte de la superestructura baje alrededor de 2 metros en la parte central del puente. Al respecto, nos hemos constituido acá en terreno junto con los equipos de la unidad de puentes y del departamento de proyectos de la Dirección de Vialidad para hacer una evaluación preliminar. Por el momento mantenemos el puente cortado. El municipio también ha estado durante esta jornada instalando vallas papales también y cercando ambos extremos del puente para evitar el paso. También hemos tomado conocimiento desde muy temprano, en la madrugada, eso de las 2 de la mañana. Se contactó conmigo el alcalde de la comuna de Lautaro, Ricardo Jaramillo, también el diputado Juan Carlos Beltán, y muy temprano por la mañana, como tomamos conocimiento de esta afectación acá en el puente, nos hemos constituido acá en terreno para hacer una evaluación preliminar. Por ahora, el puente se mantiene cortado. Hacemos un llamado a toda la población, a los vecinos de la comuna de Lautaro, también de Temuco, Curacautín y Lonquimay, que prefieran rutas alternativas, en especial desde Curacautín, Lonquimay y hacia esas comunas también. La ruta alternativa sería el camino Curacautín-Victoria hacia la ruta 5, y también los vecinos de acá que prefieran el otro puente, el Puente Nuevo, que está acá en el sector sur de la comuna, para evitar, cierto, que colapse también ese único puente que ha quedado habilitado al
9: momento. ¿Cuándo fue la última evaluación que creo que se hizo?
8: Nosotros hemos estado durante parte del verano y también ahora durante el invierno evaluando las afectaciones, en especial también en este puente y el nuevo también, pero por otra parte estamos haciendo evaluaciones en constante en distintos puntos de monitoreo que tenemos a través de la DGA de los niveles de agua. Acá no hemos visto una gran crecida del río producto de las lluvias que hemos tenido en las últimas 48 horas, sin embargo, durante los meses de julio y agosto también tuvimos crecidas importantes de este río, lo cual pudo haber contribuido también a afectar parte de la cepa y de las estructuras y que provocaran este daño el día de hoy. Entonces, si el río sigue creciendo, si nosotros le aumentamos el peso, podría la estructura continuar cediendo. Ahora una evaluación preliminar porque tenemos el río con un caudal bastante fuerte, no en cuanto a volumen, sino que sí la velocidad del agua. Pero ya una vez que comience a mejorar el clima, bajen los niveles de las aguas, vamos a poder hacer una evaluación ya más específica a nivel de la infraestructura, a nivel de la CEP.
10: El Puente Nuevo también tiene una pilastra que está desnuda, que pudiera acceder también, ¿podría explicar, por ejemplo, restringir el paso solo
8: de ahí? Parte de la estructura se ha visto deteriorada también con el golpe de las ramas y los sedimentos que arrastra el río cuando crece. Sin embargo, la Dirección de Vialidad hizo una evaluación preliminar hace un par de meses atrás. Si bien es cierto, se ve a simple vista que está un poco desnuda la cepa del puente. La evaluación arrojó que parte de la enfierradura que lleva la estructura ha soportado bien, por lo tanto, lo que requiere el puente es más que nada una reparación a nivel de hormigón. No requiere una intervención mayor. Lo que tenemos acá en este puente, evidentemente sí requiere una intervención mayor. Vamos a tener que reponer esas dos cepas y volver a hacer una obra mayor a través de una obra de emergencia. Sin embargo, por ahora, como tenemos el nivel del agua con bastante caudal y bastante fuerza, por ahora solamente cerrar el tránsito, habilitar rutas alternativas y una vez que baje el agua hacer una evaluación ya más técnica y evaluar los daños y la cantidad de recursos que vamos a necesitar para poder restituir el tránsito y volver a... Tenemos mediciones.
0: Lo dijo el seremi de Obras Públicas en Plataforma Informativa, David Plaza, confirmando entonces las variantes que tienen que utilizar los transportistas de carga para utilizar la ruta hacia la zona cordillerana y precordillerana. Rodrigo Lagos, el Seremi de Transportes y Telecomunicaciones, en el lugar en que está colapsado el puente viejo de Lautaro, señaló en plataforma informativa.
11: Nos trasladamos hasta la comuna de Lautaro para observar en terreno cuál es el nivel de afectación real que tuvo la infraestructura del puente viejo, y la verdad es que es bastante impresionante. Hemos estado generando las acciones necesarias, solicitando los informes técnicos para que nosotros como ministerio podamos ejercer o resolver, digamos, a través de un documento formal el cierre de esta ruta. También hemos estado haciendo lo propio en coordinación con Carabineros de Chile para poder desviar además todos los vehículos pesados que vengan desde la frontera y que se pueda disponer que en definitiva estos vehículos se desvíen hacia Victoria para que empalmen a la ruta 5 Sur. También hemos estado participando del COGRI regional, en donde hemos, por supuesto, nos hemos puesto a disposición para poder realizar todas las coordinaciones necesarias, los cierres de ruta correspondientes, así que estamos muy al pendiente de la situación, seguiremos monitoreando desde muy cerca las decisiones o la afectación que se vaya generando para poder tomar las decisiones correctas. Nosotros, la coordinación que tenemos con Carabineros de Chile en la comuna de Curacautín, se ha determinado también en conjunto el Ministerio de Obras Públicas de poder realizar este desvío obligatorio de los vehículos pesados. Por tanto, no se va a poder ingresar o no van a poder continuar hacia Lautaro los camiones de alto tonelaje y los buses también interurbanos de alta envergadura. Entonces ya está coordinado, ahora se van a disponer de las señaléticas correspondientes por parte de la Dirección de Vialidad. Esa coordinación también la hemos realizado en coordinación con Carabineros de Chile, por tanto es una decisión que ya está tomada. Ahora también se está evaluando el cómo poder limitar el acceso o el cruce desde Lautaro hacia Curacautín y también que los transportistas puedan hacer este desvío hacia Victoria para preferir esa ruta, para no sobrecargar la infraestructura que queda actualmente vigente, que va a ser prioritaria para los vehículos menores.
0: Lo dijo Rodrigo Lagos, Seremi de Transportes y Telecomunicaciones de la Araucanía. Hay que buscar como ruta alternativa a los camiones de alto tonelaje, también los buses de transporte de pasajeros por Victoria, para avanzar hacia la precordillera y cordillera de nuestra región. Así concluye nuestra plataforma informativa correspondiente a este 25 de septiembre del año 2026. 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

Muy buenas tardes, queridas auditoras, queridos auditores que nos escuchan en Traiguén, en Galvarino, en Cholchol, a quienes nos sintonizan también a lo largo de toda la región. Comenzamos esta jornada de día viernes, 25 ya de septiembre, y partimos con esta cortina porque estamos haciendo el llamado oficial para que llegue nuestra coleguita. Nuestra coleguita bendita, Ángela Millapan. Así que no te olvides que estamos para acompañarte en vivo y en directo hasta las 6 de la tarde. Y puedes comunicarte con nosotros al más 56-452-75-97-24. También nos puedes seguir a través de nuestras redes sociales como Radio Magistral FM en Instagram y en Facebook. Mira, nos vamos a ir con este tema. Yo estoy segura que con este temazo voy a hacer el llamado

0: Te volviste loco.
1: Ya estamos de regreso y seguimos acompañando tu tarde hasta las 18 horas. Le vamos a enviar un saludito muy especial a nuestro queridísimo amigo Toñito, que nos está escuchando desde Agrícola y Ferretería Chol Chol. Buena música, nos dijo. Un abracito grande también para todo el equipo de Agrícola y Ferretería Chol Chol.
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1: 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Oye, me siento estupendo. Por favor, que devuelvan el 18. Oye, de verdad, uno debería valorar más las veces que puede respirar bien, las veces que puede tragar bien. Oye, es que es muy difícil eso cuando no se puede. Seguimos con música y luego nos vamos a una pausa musical. Y por supuesto, revisando toda la información comunal, regional, nacional. Y

0: Es la hora 15:35 minutos.
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Ya 3:39 y bueno, cambié la cortina porque lamentablemente tenemos noticias que preocupan a lo largo de nuestra región, porque son distintas las comunas que están registrando situaciones productos de este sistema frontal. Hay anegamientos en sectores cercanos a la cordillera, también en la costa, en distintos puntos del valle, así que vamos a estar también muy atentos y entregándoles toda la información durante esta tarde, porque sabemos que hay muchas familias que están enfrentando distintas complicaciones. Y la verdad, yo creo que uno esperaría que después de todo lo que vivimos en invierno, quizás algunas de estas situaciones pudieran tener algunas respuestas un poquitito más rápidas. Pero lo importante ahora es poder mantenernos informados, prevenir y, por supuesto, evitar cualquier riesgo innecesario. En principio, el sistema frontal debería estar afectando solamente hasta hoy. Y eso es justamente lo que estamos esperando, que las condiciones comiencen a mejorar, que podamos dejar atrás este episodio de lluvias. Así que vamos a estar atentos a toda la información a través de esta tarde magistral. Seguir actualizando todo lo que está ocurriendo en distintas comunas de nuestra región.

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0: Ya son las 3 de la tarde con 53 minutitos. 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Oye, vamos a revisar acá un WhatsApp. Le enviamos un saludito también al príncipe de las tinieblas. Ya nomás, lo vamos a buscar al Tirey. Pero primero que todo quería comentarles una noticia que me pareció curiosa y chistosa a la vez. Creativa. Se trata de que Chile se convirtió en protagonista de un nuevo viral internacional que está completamente en tendencia y juega con las características geográficas que son más reconocibles de nuestro país. La particular forma alargada y estrecha del mapa. Bueno, ¿de dónde viene esto? Del 18 de septiembre, cuando un usuario ahí de TikTok publicó un video con la frase que dice: ¿cómo me imagino yo Chile? Entonces en la imagen aparecen distintos objetos, como auto flaquito, casas flaquitas, canchas flaquitas, todo representado y expresado de manera extremadamente angosta y alargada. Oye, hay fotos muy chistosas, no sabría cómo poder especificársela, pero búsquela. Googleelo. Bueno, obviamente la publicación rápidamente comenzó a circular en las redes sociales, superó los 2.300 millones de reproducciones y dio vuelta al mundo con esta versión de memes de Chile. Supieran los franceses cómo somos en verdad.
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0: Supieran que nos bañamos. Y nos bañamos a cada rato. No, porque es verdad.
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0: Bueno, en ese aspecto sí tendrían razón, ¿eh? Igual tenemos como ducha angosta. Pero yo creo que queda loco así sabiendo que podemos llegar a bañarnos 3 veces en el día.

0: y nos pusimos en día viernes, pero de verdad.
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0: Y más encima,
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0: Con tremenda música local. Esto es lo mejor de lo mejor.
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0: Así que nos vamos de inmediato con esta solicitud musical. En la voz de los super cumbieros de Galvarino. Con un saludito para el príncipe de las tinieblas.

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0: Estamos en tu radio magistral. Así me siento, chiquillo. Oye, pero hablando justamente de eso,
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0: Llegó la primavera, lo sabemos, y aparecen los días más lindos, más ganas de salir, de abrir las ventanas, pero también aparece este acompañante que nadie invitó. La alergia. Estornudos, nariz tapada, o que no para de gotear, picazón en los ojos, lagrimeo, tos. Y esa sensación de estar todo el día peleando con la nariz. Y esta nota dice lo siguiente: alergias de primavera. ¿Cómo cambia el mapa del polen entre distintos lugares del país? El cambio estacional trae consigo un alza en síntomas clásicos como estornudos, secreción nasal, picazón en ojos y nariz. No obstante, las condiciones biogeográficas de Chile generan calendarios que son diferentes a lo largo del territorio. Por ejemplo, en el norte, especialmente en la región metropolitana, hay algo que es, por lo menos en mi caso, espero horrible, terrible. Y es ese arbolito ornamental que se llama el plátano oriental. También lo podemos encontrar ahí en Temuco, sí, voilà. Y que este figura como uno de los principales causantes de la sintomatología durante septiembre, cediendo terreno también de forma gradual hacia fines de la primavera, con distintas malezas, el pasto que se va cortando. Y también en nuestra zona, sur, está muy marcada por otros arbolitos, y que esto me llamaron la atención porque yo pensé que no eran tantos. Que tienen que ver con los cipreses. Los cipreses, de verdad. Cipreses, castaños, son de manera muy marcada en el avance de la estación. Las gramíneas, ¿qué son las gramíneas? Lo voy a buscar, no tengo idea. Bueno, estos arbolitos en la Araucanía presentan características que son diferentes debido a su clima, vegetación, distribución de las especies arbóreas. ¿Qué es la gramínea? Si alguien me puede decir, lo voy a buscar. Yo pensé que todo estaba ahí ligado a los aromas. Yo le eché todo el tiempo la culpa a los aromos, jamás a los cipreses. Vamos a buscar al tiro, en vivo, ¿qué son las gramíneas?

0: Mira, todos los días se aprende algo nuevo, ¿eh? ¿Qué son las gramíneas? Son las colitas de zorro. La colita de zorro que nosotros conocemos. Ya, esas serían también uno de los detonantes alérgicos en nuestra región.
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0: 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Gramíneas. Ni idea, ¿eh? Uno es WhatsApp. Por favor, no saquen las gramíneas.

Con música recuerda que puedes programar al más 56 45 275 97 24, también a través de nuestras redes sociales. Y si tienes mi número de teléfono personal, también.

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0: Es la hora 16, 27 minutos.
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y estamos en la espera de nuestra querida Ángela. De hecho, mi ansiedad me hizo llamarla y me dijo, voy. Y yo le dije, ya apúrate, para copuché. Así que aquí la estamos esperando. 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

0: bienvenida a nuestra queridísima Angie, que ya estábamos esperando. Le estaba contando a nuestros auditores que yo ya te había llamado por teléfono.
1: Claro.
0: La ansiedad me hizo llamar por teléfono. ¿Dónde estás?
2: ¿Dónde estás? El
0: ascensor, me dijo.
2: Subiendo el ascensor para llegar al décimo piso, porque nos movimos al décimo piso ahora
0: nos
2: en Radio Magistral.
0: Acá arriba tenemos el medio balcón, la media vista, ¿o no?
2: Sí, no, muy buena la vista.
0: Ay. Oye, amiga, ¿cómo estuvo tu día? ¿Cómo estuvo tu día? Porque igual
2: bien
0: estuvo
2: movido,
0: como con hartas cosas, bien, bueno, harta contingencia hoy, todo.
2: Harta contingencia, la verdad, ha sido un día bastante movido, ¿ah? Porque obviamente para quienes no se están uniendo a la transmisión y también para quienes no han sido informados respecto al tema, y también válido también, ¿no? El puente de Lautaro, el puente viejo de Lautaro, se encuentra suspendido con el tránsito porque la estructura sufrió en una parte colapso en dos de sus pilares. Por ende, ha sido como la contingencia, obviamente ahí buscando las declaraciones de todas las autoridades, pero para quienes nos están escuchando, el puente viejo para Lautaro está completamente suspendido el tránsito, tanto para vehículos como para peatones.
0: Bueno, igual ese puente tenía bastantes años, yo creo que era cosa de tiempo.
2: Era un centenario incluso, llevaba más de 100 años ese puente en esa zona.
0: Así que fue como una especie de hoyo que se le hizo al medio.
2: Sí, como que una fisura, pero que como que claro, hundió así como 2 metros hacia abajo. Según lo informado por las autoridades.
0: Bueno, yo estaba preocupada por lo que pasó en Trobolwe, Carahue, porque ya había pasado antes. Pasó en el último sistema frontal que hubo. Uh-huh. Y pensé que esta vez iban a tomar medidas más rápidas, la verdad.
2: Bien ahí compleja la situación que ocurrió. De hecho, como que la madrugada del día en que empezó a llover, el día miércoles, si no me equivoco, ahí me pueden corregir. Quedó bastante inundado ciertas zonas no solo rurales, sino que zonas,
0: claro,
2: ¿cómo se dice?
0: Urbanas.
2: 350 viviendas tenía el catastro el día de ayer el Seremi de Gobierno. Además, en las zonas rurales tuvieron que evacuar ganado. Alrededor de 100 animales tuvieron que evacuar en esa zona de Trobolwe, porque obviamente subió el río Dama, si no me equivoco, y no me acuerdo el otro río, así que discúlpeme, pero por ahí esa zona de por sí ya es bastante acuática, por así decirlo. Entonces hay una situación bastante compleja de lo que ocurrió en este lugar, y bueno, se está actualizando obviamente, ahí los colegas de Carahue lo van a estar ahí seguramente subiendo declaraciones, actualizaciones, y también, bueno, lo que está pasando también entre Dillén, que hay una remoción en masa,
0: R76. Está complejo porque como que se veía venir después de los incendios del verano.
2: Sí. Y esta segunda vez que ocurre la misma remoción en masa.
0: Pero
2: si no,
0: yo creo que es por lo mismo, porque ya no están esos árboles que sostenían esas cantidades de tierra, que justamente es un espacio geográfico que es así. Entonces, cualquier agua que vaya a caer va a causar la misma problemática en el momento que sea.
2: Exactamente. Además, bueno, volviendo al tema de Lautaro, que es la contingencia de hoy día, por lo menos, igual los vecinos denunciaban que existía extracción de áridos, y eso que se transforma siempre ha existido, entonces como que eso transforma que el caudal de los ríos suba mucho y que sea aún más violento. De hecho, estábamos viendo algunas imágenes que enviaron desde las diferentes autoridades, y había bastante bastante corriente en el agua, y además había bastante caudal por la lluvia.
0: De hecho, justo que me comenta eso, en uno de los audios que delante nos enviaste, creo que era el primero, al final alguien decía eso sobre el tema de los áridos.
2: Sí, una situación que de repente no llama la atención, o sea, porque uno dice, están sacando
0: pasapiola,
2: pero realmente son cosas que a largo plazo constituye cierto daño, igual que las forestales.
0: Claro, yo creo que igual de alguna u otra forma estas cosas sirven para poder visibilizar lo que pasa, que de repente, como no afecta a toda la región y afecta solo a un lugar, no nos damos cuenta, pero sí, esta problemática está Lautaro hace mucho, mucho tiempo.
2: Sí, así que ahí, bueno, se ha informado que los camiones grandes, por lo menos, quienes transitan por esa zona tienen que darse la vuelta por la Ruta 5 Sur. Y los vehículos más pequeños en el puente nuevo, y ese puente igual se está haciendo evaluaciones desde vialidad, porque igual hay gente que decía que ese puente igual tiene cierto nivel de daño. Entonces, por eso se está llamando a todos los conductores de camiones grandes, por lo menos de carga, que no transiten por ahí porque pueden dañar ese puente por el nivel de concurrencia que va a tener por esta falta del puente viejo. Así que esas son las recomendaciones que se ha coordinado también desde la delegación presidencial, desde el Seremi de Ministerio de Obras Públicas, además desde el Seremi de Transporte. También igual hay que, para quienes nos están escuchando, un subsecretario viene para acá. Yo, bueno, voy a buscar el nombre para informar bien, porque lo habían mencionado algunos colegas, obviamente, del área del MOP, quienes decían que iba a llegar el... su secretario a las 18 horas a Lautaro, su secretario de Obras Públicas, quien obviamente va a constatar esta situación en terreno para obviamente de alguna manera apurar lo que está sucediendo. Claro. El subsecretario de Obras Públicas, Nicolás Balmaceda, quien obviamente se referirá a la situación del puente Caustín y sus soluciones, estos puentes, y también las otras cosas que se han ido dañando. Recordemos también en Pitrufquén,
0: los puentes. Pitrufquén, Gorbea... ¿qué más teníamos? Toltén.
2: Sí, muchos lugares que están ahí bien complejos, y obviamente te tienen que realizar las acciones necesarias, porque al final...
0: Oye, por aquí se veía venir también. Menos mal, hoy no llovió tanto, así sí. que por lo menos acá estuvo todo tranquilo. Sigue ahí la complejidad de la ruta y la cuesta de Chufquén. Yo creo que eso se va a mantener.
2: Yo creo que sí, de hecho desde el MOP no se han referido al tema. Bueno, tampoco hemos consultado, vamos a consultar como medio de comunicación, por supuesto.
0: Así que es igual.
2: Para tener más datos sobre el tema, porque al final de cuentas es una situación compleja y que esta es la segunda vez que pasa, pero yo creo que esto se va a seguir repitiendo durante muchos inviernos más, y yo creo que obviamente hay que tomar las medidas necesarias para poder obviamente evitar este tipo de situaciones que afectan a la conectividad.
0: Claro. De hecho, es una carretera que es muy buena, es una carretera muy, muy buena. Entonces, hacemos el llamado a los auditores que van a tomar esta ruta, que puedan elegir quizás la ruta de Lautaro, o a quienes están entre Guillén, ir por Victoria a la ruta 5 Sur, o de aquí a Cholchol por la S20 hacia Temuco.
2: Exactamente, así que ahí vamos a estar actualizando también todo lo que vaya ocurriendo en este con este sistema frontal y sus consecuencias, porque bueno, esta semana
0: oye, yo creo
2: que
0: aquí va a disminuir un poquito. Como de improviso, fue de un rato así para otro, igual habían avisado con tiempo.
2: Sí, habían avisado con tiempo, siempre se recomienda prepararse, parece que, bueno, no sé si la afectación como en vivienda haya sido constatada, creo que sí, no tengo el dato, pero sí, bastante compleja la situación. Obviamente este es un sistema frontal que está afectando, obviamente, es un tren atmosférico que ha llegado acá al sur, y que igual la semana que viene, según algunos mencionaban desde la Dirección Meteorológica de Chile, desde Senapred, que pueden venir otros sistemas frontales la semana que viene, así que obviamente que no hay que bajar la guardia en estas cosas.
0: Exacto, y esto va a ser hasta el verano y quizá un poquito más. Oye, ¿te parece nos vamos con música y seguimos con más información?
2: Por supuesto.

0: Es la hora 16:58 minutos.
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0: 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Oye, por acá encontré una notita que me llamó mucho la atención, que dice lo siguiente.
2: A ver, cuéntame.
0: Dice, fiesta electrónica en el desierto florido está generando polémica. Una fiesta electrónica de 12 horas en la cercanía del desierto florido de Atacama está generando distintos cuestionamientos, porque este evento, que se llama Samsara Sunset, está programado para el 10 de octubre en el sector de Chehueque, Vallenar, pero actualmente no cuenta con la autorización formal para realizarse. La polémica es porque obviamente se estaría realizando en esta reserva nacional. ¿Qué opinas tú sobre hacer esta fiesta? Igual está bonito el lugar y todo, pero yo lo encuentro un poquito...
2: Yo lo encuentro innecesario, viendo tantos lugares en nuestro país para poder hacer este tipo de fiestas. No corresponde, porque al final yo creo que hoy en día estamos viviendo en un mundo en donde lamentablemente quedan muy pocos lugares así, quedan muy pocos lugares, y que ocurra esto, porque al final la fiesta uno la pasa súper bien, pero el tema después, la contaminación, el tema del cuidado, porque uno puede como organización tener ahí como la fiesta, pero no, tú no sabes cómo van a ser las personas que van a ir a esa fiesta, no sabes si vas a cuidar este lugar o no. Entonces,
0: la cantidad de basura,
2: la cantidad de gente también que va a ir, es bastante complejo. Además, son 12 horas de fiesta, igual es harto.
0: Sí,
2: y
0: harto.
2: Es un lugar, está bien que sea un lugar muy bonito, todo el tema, pero yo encuentro que no corresponde, porque hay muchos lugares hoy en día donde tú puedes hacer la misma fiesta y no dañas el medio ambiente, ¿cachai? Porque al final hoy día queda muy pocos espacios así en el mundo, o sea, no en el país, sino que en el mundo, y el descuidarlo de esta manera me parece algo súper complejo. Bueno, ahí tienes que cumplir con todas las normativas, pero siento que debías hacer
0: con un poquito de más
2: respeto. De hecho, me dice, la controversia comenzó luego de que el evento fuera promocionado oficialmente.
0: Ya fue promocionado.
2: Inicialmente como el Festival Oficial del Desierto Florido. Además, las primeras piezas de difusión incluían los logos de Cernatur, Pro Chile y el Gobierno Regional de Atacama. Organismos que obviamente descartaron tener participación o ser patrocinadores de la actividad. Además, esto tiene una especie de fake news o una especie de desinformación, diciendo que han incluido o que tienen la aceptación de, además, de ¿cómo se llama?, de múltiples instituciones que en realidad no lo respaldan.
0: Claro, mira, yo la verdad es que encuentro que estoy de acuerdo con una fiesta electrónica, lo encuentro entretenido, pero hay lugares específicos donde se pueden realizar, y yo creo que el Desierto Florido, que es lo máximo este año y que está en su peak máximo, creo que no debería ser en este momento así como el panorama para poder realizar este fiestonco.
2: Exactamente, yo creo que hay muchos lugares, así que yo creo que ojalá no se realice, porque esto en realidad es innecesario, siento.
0: Seguimos con música hasta ahora de la
2: tarde.
0: Seguimos
2: con música.
0: 5:08

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0: Es la hora 17:30 minutos.
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0: solamente nos separan 20 minutitos de las 6 de la tarde. Oye, ¿cachaste esta noticia? Esta noticia me pone un poco triste, ¿eh? Porque yo soy muy fan de esto de que se confirmó el alza de los completos.
1: Oye, sí, yo quedé para la embarrada. Para la embarrada. Pero, porque
0: ¿cuál es el precio como un completo como ahora? ¿2.000 pesos? ¿Puede ser 2.500?
1: Dependiendo. ¿A cuánto podrían ser? Yo he comprado con papas fritas, he comprado completos como a 6 lucas.
0: Ya, yo más o menos así como así aquí zonal, puede ser 3 lucas con papas. Pero igual no sé si estoy dispuesta a pagar 6 lucas por un completo.
1: Yo lo tuve que hacer, chicas.
0: Pero hoy sí, amo los completos. De hecho, siempre tengo una historia ahí con los completos. La otra vez nos rayamos con el Soto porque como que siempre pido algo extra. Así como, no sé, extra chucrut, extra vienesa. Una vez pedí extra vienesa, pero me le echaron picá.
1: Ay, no.
0: Como picá.
1: Arruinaron el completo.
0: No entendí por qué lo hicieron así. Pudieron haber, no sé, buscado alguna otra forma. Pero claro, yo creo que tiene que ver ahí con las paltas. Con las paltas, que no hay otra cosa que esté tan cara, digo yo, más que...
1: El trigo, ni subió el trigo también. Subió el trigo, así que yo creo que igual va por ahí.
0: ¿Por
1: la
0: el
1: cosa.
0: Pan?
1: Sí.
0: Ya, pero ¿una luca subirla al completo? No, yo creo que no.
1: No corresponde. O sea, ahí se degeneraron un poco las...
0: Oye, amiga, creo que voy a estornudar en vivo. Espérate, voy. Se me chingó. Oye, cada vez que voy a estornudar, así como que miro la luz.
1: Ya.
0: Y es como que se va para adentro. Me desespera esa situación. Encima que no puedo hacer un estornudo así como... Oye, pero volviendo a los completos, ¿qué dice la notita acá? Dice, el medio internacional ABC News confirmó el alza que han experimentado los completos en Chile, poniendo atención en cómo este clásico nacional también se ha visto alcanzado por el aumento de los precios. Según lo expuesto por el medio, en algunos locales, el valor de un completo, claro, puede llegar actualmente a las 4 lucas, dejando atrás los precios más económicos con los que por años se caracterizó. Yo creo que como que el precio usual eran 2.000, 2.500 pesos. Y ahora ya van a llegar ahí a las 4 lucas. Ya, igual las pagó.
1: Ya, sí. Pero igual,
0: un completito,
1: demasiado.
0: Un dinámico, me encanta con chucrú.
1: Sí, a mí no me gusta el chucrú. Yo no...
0: Prefiero
1: el
0: italiano.
1: El italiano normal,
0: ¿no? Y me gusta así con vienesa, no me gusta el as. No me gusta el as con carne, no sé si es mi favorito.
1: No
0: me gusta el completo clásico con la vienesa. Nunca he comido el completo este mojado tal quinoa. ¿Tú alguna vez lo probaste?
1: No, yo siempre quería probarlo, netamente porque, o sea, necesito, ¿cachai? Como que quiero culturizarme en ese sentido.
0: Si alguna vez voy a Talca, lo primero que voy a hacer va a ser comerme un completo mojado. Eso mismo. Oye, vamos a seguir con música, aprovechando estos 20 minutitos que nos quedan. 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

0: queridos amigos, ya vamos llegando al final de esta jornada de día viernes. Día viernes donde yo creo que platita poca nos queda.
1: Sí, ya estamos ya a portas.
0: En la quema. Juntando las monedas de 500.
1: Exactamente, ni las de 500, las de 10 pesos.
0: Oye, yo a principio de mes como que yo ya veía las de 500 así como por ahí en el velador o en el auto y decía, ya lo voy a guardar para después.
1: Sí, abundancia.
0: Ahora, te juro, las junté todas. Qué bueno, porque me armé como 5 lucas y dije, con esto aguanto hasta el 30.
1: Vamos que se puede entonces.
0: Vamos que se puede con las sopitas Maye, chiquillo. Bueno, oye, nos vamos despidiendo con este temazo.
1: Oye, temazo. No lo veo. Ah, ya ahora lo vi.
0: Oye, ¿le contamos lo que vamos a hacer nosotros, no?
1: Sí, tenemos un panorama que tiene que ver con limones.
0: Que tiene que ver con limones. Estamos como media resfriada, entonces nosotros nos queremos sanar. Y
1: de adentro
0: del alma.
1: Exactamente.
0: Del alma. Así que nos vamos a ir a dar una vuelta por ahí en nuestro refugio que tenemos.
1: Claro, por supuesto.
0: Y
1: vamos a bajar los 10 pisos caminando porque se echa a perder el ascensor.
0: Claro. Y nos vamos a hacer ahí una agüita de hierba con harto limón.
1: Sí.
0: Y aprovechando que.
1: Y círculo de sal para la protección.
0: Aprovechando que nuestro coleguita don Moisés nos prestó el micrófono.
1: Muchas gracias.
0: Muchas gracias, don Moisés. Lo vamos a aprovechar hoy día. Mañana se lo devolvemos.
1: Claro, mañana sí, sin falta.
0: Oye, nos despedimos con este tema, que sea un excelente viernes para cada uno de
1: Buen
0: ustedes.
1: Buen fin de semana para
0: Cuídense,
1: todos.
0: Cuídense, conduzcan con precaución porque los caminos ahí están más o menos.
1: Eso mismo, así que estén muy bien.
0: Chao, chao.

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1: Toma los controles. Giovanni Riquelme. Giovanni Riquelme.

0: Buenas tardes, queridos amigos y amigas. Estamos arrancando, estamos iniciando esta programación de día viernes por la tarde a través de cada una de las frecuencias de la Radio Magistral FM. Día viernes 25 de septiembre, desde ahora y por las próximas dos horas te vamos a entregar lo mejor de la programación latina, pop, baladas, románticas y éxitos del recuerdo a través de cada una de las estaciones de su Radio Magistral FM. Saludamos de inmediato a quienes están conectados y conectadas en Cholchol, en la 91.1 FM. Saludamos también en Galvarino, a quienes nos sintonizan en la 93.9 FM. Y en Traiguena a través de la 101.3 FM.
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0: 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Estamos en Facebook, estamos en Instagram, nos vas a encontrar como Radio Magistral FM. 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Además, nuestro WhatsApp que está habilitado es el 452-513128. 452-513128, plataformas habilitadísimas a esta hora de la tarde. Y este programa llega de lunes a viernes a vuestros receptores. 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

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Bueno, tenemos todo listo, preparado en esta tarde de viernes. Vamos a iniciar con la buena música. Estos son los Prisioneros y su éxito, uno de sus grandes éxitos, Tren al Sur.

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Estaba sonando Luis Jara y eso era un golpe de suerte. Sonando a esta hora de la tarde, acá en la programación de la Magistral FM. 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Y nos vamos con más música. Escuchamos a Juan Luis Guerra.

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1: Es la hora 18:29.
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Ahí estaba sonando Nicole, eso era Esperando Nada. Así arrancamos esta segunda media hora de programa acá en las frecuencias. En Cholchol 91.1 FM y en Galvarino estamos a través de la 93.9. Recuerda seguirnos en nuestras redes sociales, en Facebook y también en Instagram. Estamos como Radio Magistral FM. Entérate de todo lo que sucede en la región de la Araucanía y también a nivel nacional, ahí en cada una de nuestras nuestras publicaciones que vamos a actualizando de todo el acontecer. 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Junto a Heladería La Plaza nos vamos a escuchar más éxitos en esta tarde. Escuchamos a Carlos Vives.

0: estaba en algún lugar, sonando fuerte en esta programación de viernes por la tarde, en tu radio magistral. Saludamos a quienes se vienen incorporando a la sintonía en cada una de las estaciones FM. Traiguén 101.3, Cholchol 91.1, Galvarino 93.9 FM.
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0: 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Puedes ingresar desde tu smartphone, tablet, computadora, tecleas en tu navegador, www.magistralfm.cl. Seleccionas cualesquiera de nuestras frecuencias y estarás disfrutando de la programación en vivo y en directo las 24 horas del día, los 7 días de la semana. Pasando por diversos géneros musicales, como lo dice en este bloque, música latina, pop, románticas. Tenemos también durante la mañana la ranchera tropical, ranchera chilena mexicana en el horario de almuerzo, pachanga, cumbia, urbanos durante las tardes y exclusivamente los sábados por la tarde. Tenemos también un bloque urbano con todos los éxitos del momento. Diversos géneros musicales y toda la información es lo que te entregamos día a día en la programación 24/7 de tu radio Magistral FM. Nos vamos a ir de inmediato con más canciones. Recuerda, estamos hasta las 8 de la tarde en este 25 de septiembre compartiendo junto a ustedes desde los estudios centrales de Galvarino 93.9 para toda la región y también el territorio nacional.

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1: Es la hora 19 en punto.
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Arrancamos esta segunda hora de programa en esta programación en vivo. 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Junto a Ganadera Traiguén nos vamos a escuchar más éxitos. Es Maná, Bendita Luz.

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Seguimos compartiendo éxitos en este tercer bloque acá en La Magistral.

0: Manuel. Ahí estábamos escuchando No He Podido Verte. Seguimos a esta hora compartiendo junto a ti en el Cholchol 91.1. 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Nos vamos con más música. Luego ya la última tanda y ya volvemos.
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1: Es la hora 19:29.
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Estaba sonando Nelly Furtado junto a Juanes, eso era Fotografía. Así arrancamos este último bloque, últimos 30 minutos de programa. Recuerda que estamos de lunes a viernes desde las 18 horas compartiendo esta selección de éxitos. 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Suena Thalía. Esto es Arrasando.

bien, ya nos van quedando estos últimos minutos de programa en esta jornada de viernes a través de tu radio magistral FM. Recuerda, estamos desde las 6 de la tarde entregándote estas grandes canciones, éxitos latinos, pop baladas, románticas y éxitos del recuerdo. De lunes a viernes, desde las 6 de la tarde, desde las 18 horas, estamos sin interrupciones acá en tu radio magistral. 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Y junto a Ganadera Traiguén, vamos a disfrutar de estos últimos minutitos en este viernes. Programación que no se detiene hasta eso de la medianoche. Programación en vivo. Recuerda que hoy también tenemos bailables de fin de semana desde las 21:30 horas. Programa ya tu canción favorita al 452-5131-28. Nos vamos ya con estos últimos temitas en este bloque latino.

Es el fin del mundo, Pablo Meneguzzi, con esa canción. Estamos llegando al final del programa del día de hoy. Hemos compartido dos horas de lo mejor de la programación latina, pop, baladas románticas y éxitos del recuerdo. Agradecer siempre a cada una y a cada uno de ustedes por estar siempre conectado con nosotros. Agradecemos a quienes nos permiten acompañarnos, acompañarles a ustedes en Cholichol 91.1, Galvarino 93.9, Traiguén 101.3 FM, nuestros grandes auspiciadores. 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Le vamos a extender la invitación para que siga conectado y conectada con nosotros en un par de minutos más. Luego de la tanda de las 20 horas arranca la segunda edición del Correo Magistral, donde podrás disfrutar de 1 hora 30 minutos de la buena ranchera chilena y mexicana. Y luego las 21:30 horas desde la 101.3 FM llega Patito Mix Show con todo lo que son los bailables de fin de semana. Por mi parte, nos vamos a escuchar mañana sábado 26 de septiembre desde las 6 de la tarde, 18 horas y hasta las 20, esta vez con todo el bloque urbano. Como siempre, un honor poder acompañarles. Que tenga linda tarde, linda noche de viernes, un excelente fin de semana. Cuídense. Hasta mañana. Chao, chao, chao.

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1: Es la hora 20 en punto.
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Primo, ¿cómo están? Te hablan ustedes. Buenas tardes, buenas noches. Ya comenzando la renovación a través de las ondas de la Radio Magistral 91.1 acá en la comuna de Cholchol. Esta horita y media con toda la música tropical ranchera. Saludamos a toda la gente que está en la sintonía, sectores rurales, zonas urbanas, comunas vecinas. Nuestra señal online también en www.magistralfm.cl. En vivo del estudio número 2. Ya iniciando esta programación del día de hoy para acompañarle con la música. Los saluditos y peticiones musicales que ya están acá en nuestra mesa de trabajo. Arrancamos junto a los que hacen posible que estemos junto a ustedes una horita y media compartiendo la música tropical ranchera. 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Iniciando esta programación del día, por supuesto. Y vamos junto a ellos a la música acá en su Radio Magistral.

Estamos disfrutando de la programación, la música en vivo hasta ahora a través de las ondas de la Radio Magistral 91.1 acá en Chorchala. 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Y justo ahí lo vamos a la música, acá en la 91.1, tu radio magistral.

Ahí disfrutando de la música, la programación, como siempre, tu Radio Magistral, estudio número 2 en vivo, acá en la comuna de Cholchola. ¿Cómo está? ¿Cómo lo está pasando con la música? ¿Se está divirtiendo? ¿Está disfrutando junto a nosotros? Qué bueno. 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Junto a ellos, vamos a la música acá en su radio magistral, desde el estudio número 12 en vivo.

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1: Es la hora 20, 29 minutos.
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4: Yo estoy de vuelta a Plantante Comerciales, aquí comenzando nuestra segunda media horita de programa a través de las ondas de la Radio Magistral 91.1 acá en la comuna de Cholchola. Saludos, Julio, a toda la gente que se está recién integrando a nuestra programación en vivo. Desde el estudio 92, por supuesto, bienvenido y bienvenida a la programación. Si usted se quedó atrasadita, no importa, todavía los quedan minutitos para compartir con ustedes con la mejor música. 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Oye, junto a ellos arrancamos esta segunda media horita del programa a través de las ondas de la Radio Magistral 91.1 acá en Cholchol.

Ahí estamos la programación en vivo. Magistral FM 91.1 acá en Cholchol, estudio número 2. Compartiendo la música a esta hora. Saludamos a la gente que está ahí en su casita haciendo el aseo en su negocio, en su taller. En la programación está bailando a esta hora también. Ah, está haciendo alguna que otra cosa. Así saludos a toda la gente que está junto a nosotros en diferentes partes, por supuesto, compartiendo la programación de la 91.1 Magistral FM acá en Cholchol. 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Oye, junto a ellos nos vamos a la música acá en su radio magistral.

Estamos disfrutando la programación, la música. Oye, ¿está bailando usted o no está bailando? ¿Está pasando el frío alguna cosita con la música? Eso es bueno. Y luego se quiten también lo que es ya la cadena magistral con nuestro amigo ahí, Patito Mix Show, desde Traiguena, así con toda la música ahí, toda la música romántica, peticiones musicales, bailables también que hace este chiquillo, sí. Claro, todo está a través de la cadena magistral, luego de las 21 a 30 horas en adelante, ¿eh? Ahí está Patito Mix Show, ¿eh? Con diferente programación para todas nuestras auditoras y autores que están en la sintonía. 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Y junto a ellos, nos vamos a la música acá en la 91.1, tu radio magistral.

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1: Es la hora 21 en punto.
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